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1: Yes, en inglés, buenas tardes, señoras y señores. El saludo va para la gente que trabaja, para los que no, también.

0: Ay, ay, ay. Lo que es el amor, señoras y señores. Si no hubiera rompimiento, si no hubiera corazones rotos, no existieran estas canciones tan románticas y tan bonitas. ¡Ay! ¡Qué hubo! A la gente de Zacatecas, saludos cordiales. A la gente del estado de Oaxaca, saludos Guerrero. ¿Qué pasó? Te suena el zapatote. La gente del estado de Sonora, gente de Jalisco, saludotes. A mis paisanos de Guanajuato, a los paisanos del globito de Purecito, Michoacán, mi compa.
1: ¡Ay, ay, ay!
0: Ya está, la gente allá de La Piedad, Michoacán, saludos cordiales. Ya no se llama La Piedad, mi querido globito.
1: Claro que sí, don El Dinero. Nos vamos al reporte de...
0: Espérate.
1: Ah, sorry.
0: Ya, todavía no se llama, ya no se llama La Piedad.
1: No.
0: Ya, todavía no.
1: ¿Por qué no?
0: Porque ahora ya no se llama La Piedad, ahora se llama La Giedad.
1: Hoy nomás.
0: Porque como hacen muchas carnitas allí,
1: pues
0: las puras carnitas, mi compa.
1: Ay, qué
0: ya
1: rico.
0: Está. Ahora sí, vamos a ver qué pasa en el mundo de las carreteras, mi querido Globito.
1: Claro que sí, la hora de la tarde con el reporte de tráfico para Tony el Tigre Herrera a través de La Única Mexicana, 100.3 FM, con tu gran amigo el Globito. En este momento se está reportando un pegue y fugas con sin lesionados. Este es aquí en lo que viene siendo en la ciudad de Fresno, California. Este es por lo que viene siendo la al sur de la Chestnut Avenue, al este de la Central. Por favor, manejen con mucho cuidado. En Fresno se está reportando un animal que está en el camino. Este es en Fresno, de la Middleton Road, de la Sky Harbor Road. Por favor, manejen con mucho cuidado también.
0: ¿Se atravesó un güey o qué?
1: No, fue el güey del perro. o perrita. Hay que manejar con mucho cuidado. Y bueno, también hay obstrucción de tráfico en la autopista 99 San Norte de la avenida 24. Por favor, manejen con mucho cuidado. Ese es en la ciudad de Baicenia. Todas las autopistas del Valle Central, autopista 99 Norte, 99 Sur, 41 Norte, 41 Sur, 180, 168. Y hay bastante tráfico. Manejen con mucho cuidado. Por favor, en ese momento tenemos temperatura actual de 97 grados, con la baja temperatura en la noche serán los 64 grados. Para mañana viernes, la máxima en los 90 grados, con la baja temperatura en los 65. Vamos a tener agradable clima, pues ya para la próxima semana, temperaturas suben a los 92 grados.
0: Ah, ya va a estar más a todo dar, hombre, porque ya queremos que venga pues más fresca las tardecitas.
1: Claro,
0: mi querido Globito,
1: sí.
0: Thank you very much. Quiero mandar el saludo para la cuadrilla de los pájaros caídos. Felicítanos a los pájaros caídos.
1: Esos pájaros caídos eran muy requete caídos. En la ciudad de Singer, ¿no?
0: En Singer, California. Mañana vamos a llevarles el lonche. Vamos a ir a todo el equipo para llevar su lonche. 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Agradecemos también a Proteus, es una organización que ayuda a los trabajadores agrícolas del Valle Central, a los trabajadores,
1: claro,
0: para que no te vayas a apuntar. 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
0: Allá vivía el chiquilín también, ¿no? El músico.
1: Ajá, sí.
0: Por ahí vivía, cuando estaba chiquillo.
1: Por ahí, ¿de qué rumbo ahí?
0: Él te conoce que estabas tú chiquillo.
1: Sí, compa.
0: Dice que
1: salías. Pero ya no hables de eso,
0: dice que salías a la calle a jugar a la pelota.
1: Ya, ¿por
0: qué? ¿Qué tiene de malo? Te conoces cuando eras un niño y salías a jugar allí a la pelota.
1: Ah, no, hecho chi.
0: Con la bicicleta. No tiene nada de malo.
1: No, bueno.
0: ¿Te avergüenzas de tu niñez?
1: No, compa.
0: ¿Qué? Okay, bueno, pues ya está. Thank you very much.
1: ¡Vámonos a la música, compa!
0: Sale también, agradecemos a nuestros amigos de Guardián Air, el guardián de tu casa, que también va a estar con nosotros el día de mañana llevando el lonche a la cuadrilla de los...
1: ¡Pájaros caídos!
0: ¡Y es el inglés, mi compa! ¡Vamos a zapatearle! 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
2: 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Allá arriba aparece Belonio, ¡qué show! Esto, de uno de mis mayores, si no la más, influencia que tengo en la música. Y un día voy a ser igual de cabrón que él. Un día, te lo prometo. Esto es el maestro Joan Sebastián, dice play. Saludos para la gente de Guerrero, saludos para Tierra Caliente, Michoacán, Jalisco, Zacatecas. ¡Adiós, parejito! 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

0: tardes, a través de Radio La Única Mexicana. Estamos complaciendo a nuestro público en esta tardecita. El teléfono siempre a la orden. Síguenos llamando, área 559-369-6065, 369-6065. Seguimos regalando boletos para irnos a ver a los dos de Tamaulipas. Se va a poner buenísimo para el jaripeo baile. Además, también van a llegar unos muchachos de Banda Toro. Ya confirmaron Banda Toro para este gran eventazo. Así que tenemos boletos el día de hoy, que tenemos para regalar también boletos para este tremendo jaripeo. Señoras, señores, los domingos se pone bueno el ambiente aquí a través de Radio La Única Mexicana, mi querido Globito.
1: Claro que sí, nos invitamos a que nos escuchen de Subir el Globito junto con Rosy la Diva de 2 a 5 de la tarde. 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
0: ¿De qué hora a qué hora dijiste?
1: De 2 a 5 de la tarde.
0: De las 2 a las 5, pero si llegas a las 2 o no.
1: Ah, yo llego antes, compa.
0: Ok, porque yo...
1: No como otros
0: que
1: yo
0: llegas antes de las 2. No, si eres muy responsable tú. Lo que tienes tú, que eres muy responsable con tus horarios y eres muy disciplinado, mi querido Globito. Ajá. Y eso te va a llevar a ser, pues, más exitoso de lo que eres, porque la disciplina es bien importante. ¿Qué crees que sea más importante? ¿El talento o la disciplina?
1: La disciplina.
0: ¿Tú crees? Sí. Yo creo que sí, ¿verdad? Porque una persona disciplinada puede llegar muy lejos. Claro. Y una persona con talento, pues, posiblemente...
1: También puede llegar muy lejos. También.
0: Puede llegar, pero si no hay disciplina, se puede perder en el camino.
1: Ah, bueno, eso también.
0: Pero fíjate que lo chido es como, por ejemplo, tú, que Dios te favoreció con talento y tú has desarrollado la disciplina, así que tienes las dos, talentoso y disciplinado. Así que felicitaciones, mi querido Globito.
1: Ah, gracias. Igualmente, usted también es muy disciplinado. Uh-huh. Usted es un gran locutor que también lo reconoce todo el público en general, en todos los radioescuchas de La Única Mexicana, y también lo que viene siendo animador, también lo que viene siendo de jaripeos, y también animador también en el antro, más que ahorita te hacen ahorita de break, de time out ahorita.
0: Yes. Así es, mi querido Robito, thank you very much. Pues ya le estaba comentando, tengo boleto para ir a ver a los dos de Tamaulipas. Van a presentarse toros de Toro Bravo. También va a haber un ambiente rico, sabroso, porque para bailar también van a estar los muchachos de la banda Maguey. Llegan los muchachos de banda Los Montoya de Puritito, Sinaloa. Y los muchachos de banda Toro. ¿Te acuerdas de banda Toro?
1: Oh, claro que
0: sí. A ver cómo es el grito de banda Toro.
2: ¡Qué bonito, banda Toro!
1: Así, ¿no? Más, sí, o menos, sí. Más o menos, ¿no?
0: Sí, más o menos le das.
1: Más o menos.
0: Y en el cuerpo también le das.
1: Oh, ¿qué pasó, compañero? A ver cómo es.
0: No, no, pues. Pues ya es que él estaba medio tiradillo. Ya
1: más
0: bajó, ¿no?
1: Más el tiguiriano,
0: ¿no? Don Saúl, ¿verdad? Don Saúl.
1: Saúl Izquierda, ¿no?
0: Ajá.
1: Sí.
0: Ok, dale duro, banda Toro.
2: ¡Dale duro, banda Toro!
0: ¡Ándale! Yeah.
2: ¡Échale el tiguirillo!
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0: 7:34.
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6: Ay, mamá.
7: ¿En serio?
8: ¡Claro! Señoras, señores, hoy comienza lo que es, pues, el gran evento de La Pasa en la ciudad de Dinuba, California. Hoy jueves comienza y va a ser todo el fin de semana, mi querido Globito.
9: Efectivamente, es el Festival de La Pasa en el Rose and Beach Park de Dinuba. Recuerde que es, invitamos a toda la familia, donde va a haber juegos mecánicos, muchos antojitos mexicanos de otros países. 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
8: Ya está, comienza hoy, así que ahí lo debo las caritas, porque es un evento 100% para toda la familia.
9: Claro que ya es en inglés.
8: Dale pues, vamos a continuar aquí en esta tardecita. Recuerda que son tardes únicas, de lunes a viernes, con servidor Tony el Tigre. Hoy tenemos invitado al famoso Globito. Y anda bailando este muchacho condenadote. Sale, vale. Vamos a seguirle poniendo ritmo y sabor.
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0: Sale, vale, tardes únicas a través de Radio La Única Mexicana con tu compa Tony El Tigre Herrera en esta tardecita, señoras y señores, es jueves. Y bueno, estamos al 24 de septiembre. 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
0: Esto es chuchi.
2: Parece que comí.
0: Ah, sí. Ahora sí parece que comiste tus alitas.
2: Bueno, aparte, pero en la mañana comí muy a gusto con mi rico chicharrón, con sus frijolitos, con sus papitas. Y sus tortillitas de harina.
0: ¿Quieres adelgazar, oye?
2: Compañero, no de todos los días.
0: Ah, eso sí es cierto. Bueno, ya está, vamos a continuar tardes únicas en radio, la única
2: mexicana. Tardes.

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6: Así es, señoras, señores, y de México se trata, somos la estación que te brinda lo mejor de la música de México, con ese saborcito de lo que es la cumbia, la música romántica, la grupera, la de banda, los corridos, bueno, una variedad tremenda de lo que es la música de nuestro querido México. Hemos tenido una tarde calentita, mi querido Globito, ¿cómo está todo el tiempo?
7: Claro que sí, en ese momento tenemos temperatura actual de 97 grados, la máxima para hoy estuviera, casi llegó, o sea, 98, y llegó la máxima de 99, para la noche será la baja temperatura en los 64 grados, para mañana viernes la máxima en los 90 grados con la baja temperatura en la noche en los 65, y el sábado vamos a tener rico clima, 89 grados con la baja temperatura en la noche en los 59 grados, y el domingo 86, la máxima, y la baja temperatura para el domingo será en los 59, ya el lunes. Ese lunes que viene, 83 la máxima y 55 grados la baja temperatura en la noche para el lunes. Así que vamos a tener rico, agradable clima que vamos a tener aquí en Fresno, California.
6: Fíjate,
7: muy bonito clima que vamos a
6: estar. Para el fin de semana, va a haber un control remoto el fin de semana, mi querido Globito, para que todo mundo nos acompañe. Va a estar el famoso Rey Ponce, el burro de la radio. Exacto, estará control remoto con Radio La Única Mexicana de las 4 de la tarde, a las 6 de la tarde, con muchos regalos. Y el payaso Yazo, este sí es payaso.
7: Ah, eso sí.
6: No como el Grinch.
7: Eso sí, quién sabe.
6: Entrenamiento entretenimiento para los niños, habrá comida y bebidas gratis para todos los presentes. Ven y gánate una recámara muy completita. Aquí se recama, pues una recámara completita. Tiene que ser mayor de 18 años para participar y estar presente. ¿Dónde crees que va a ser esto?
7: Eso va a ser en Furniture Town, en la bella sede de Reilly, California.
6: Yes, Kyle, allí va a ser un ladito del gimnasio. Hay mucho estacionamiento en el 1255 East Benning Avenue, Reilly. Es un chapicente muy grande, si no lo conoces. Hay mucho estacionamiento y además la gente que vaya por allá desde hoy puede ya ir a ver los muebles y a ver qué les va a querer comprar. Si no tiene crédito, no se preocupe, ahí le pueden dar crédito hasta 24 meses sin interés. ¿Cómo ves, compa?
7: Me parece perfecto.
6: También tienen cuestión de delivery, que le llevan los muebles a su casa para que pase por allí el día de hoy. Me saludo de ahí, el buen amigo Margarito. Para más información, área 559-743-7304. Y va a estar la temperatura bien bonita para el sábado, compa.
7: Los esperamos de 4 a las 6 de la tarde. Va a haber comida y, claro, mucha diversión. Y, claro, lo que viene siendo, tiene que ser presente mayor de 18 años para que se gane la recámara.
6: Yes. Me pidió una canción que se llama, de la original banda Limón, que se llama Que se te olvidó.
7: Ah, así siempre se te olvida, mi querida Tigre.
6: Toda esta canción me la está pidiendo una muchacha que dice que cuántas veces debería ella perdonar una infidelidad de su novio. Porque él la ha traicionado, pero regresa, le pide perdón, y ella lo ha hecho ya una vez. Y ahorita quiere dedicarle esta canción que se te olvidó. ¿Cuántas veces es lo recomendable perdonar una traición o una infidelidad?
7: Una vez.
6: ¿Una vez?
7: Bueno, mi propia opinión.
6: O sea, te hacen ser infiel una vez y la perdonas. O lo perdonas.
7: Sí.
6: La segunda ya no.
7: No, ya no.
6: Ajá. Bueno, esa es la opinión de mi querido Globito. ¿Y se lo puedo decir cuántas veces? ¿Una? Veces? ¿Ninguna?
7: ¿Ninguna?
6: ¿Ninguna?
7: Ah, bueno.
6: Ok.
7: Se entiende, se respeta, ¿eh?
6: Sí. Yo creo que voy más con el Huitzilopochtli, porque cuando lo hacen una vez, ¿qué crees que pasa?
7: Pues lo va a hacer otra vez.
6: ¡Exacto! ¡Exacto! ¡Exacto! ¡Bravo!
7: ¡Me gané una salsa por un amigo!
6: Señoras, señores, así que ya
7: se
6: está.
7: Se comió la torta de Huitzilopochtli.
6: Si la hacen una vez, olvídense, como dice Huitzilopochtli. De allí no eres, de allí la chica. Sorry, chica, pero pues a buscarle.
7: Se quedan con el Wish the Bosley a través de La Única Mexicana.
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Los tres días de borrachera, chiquitita, repéguese ahora que hay modo. 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Damos las gracias al Tigre Herrera y al Globito que nos cedieron los micrófonos. Muchas gracias por estar aquí en la animación, el Tigre Herrera y el Globito. Muy disciplinado el Globito. Así es de que, bueno, pues, yo siempre lo he dicho. Puedes tener pereza, pero al trabajo debes de llegar a tiempo. La pereza, olvídate de ella, olvídate. Allá en mi pueblo le llaman de otro modo, pero por lo pronto le decimos pereza. Así es de que, Padre, te damos gracias por este nuevo día que nos has dejado llegar. Te pedimos por todos aquellos, sí, por todos aquellos que están en la sala de un hospital, todos aquellos que tienen un pariente, un hijo, un hermano, un conocido en el hospital. Te pedimos por todos ellos para que les des alientos de seguir adelante. Así es como comenzamos cada tarde, 6 a 9 de la noche. Huitzilopochtli, ya pueden llamar, llamen ya. Llamen y se les contestará. Era nomás. Bueno, pues vamos rápidamente con las noticias. ¡Ah, caramba! ¡No! Aquí no hay noticias. Miren, les voy a platicar, les voy a decir, miren, a mí, la mera verdad, a mí no me gusta escuchar las noticias. ¿Por qué? Porque, fíjense, cada tarde, cada noche, allá como a las 10, 11 de la noche, hay noticias, ¿verdad? Entonces, pues, lo último que oyes son noticias malas. Nunca oyes una noticia buena, nunca. Todas las noticias son noticias malas. Todas, no quiero saber cuál noticia. Todas las noticias son noticias malas. Y los otros son chismes. Porque hay mucha gente chismosa. Y más esas personas que van al molino. Son chismosísimas. Ya nomás ves una bolita por allí. Y andan chismeando. Así es de que, miren. Les recomiendo, en serio. No. ¿Para qué? ¿Qué van a solucionar ustedes con ver las noticias? ¿Qué van a solucionar? ¿Van a ayudar al gobierno a que haga mejoras? ¿Van a ayudar al ayuntamiento a que haga mejoras? ¿Van a evitar lo que ya sucedió? ¿Para qué? Usted ya está en su cama, ya está allí, ya listo para dormirse. Usted no necesita escuchar noticias. Las noticias no son noticias buenas, puras noticias malas, ¿eh? Entonces, usted, le recomiendo, no oiga las noticias. No oiga las noticias. Mejor vea una buena película, vea algún programa educativo, vea algo que lo eduque, no algo que lo trame. ¡Se cayeron tantas casas allá en Japón! ¿Usted no va a solucionar nada? ¡Hubo derrumbes en la costa este de los Estados Unidos! ¡Usted no va a remediar nada! ¿Eh? ¡Oh! Y luego sale por allí con eso de... salen los balaceados allí. ¡Ay! Se agarraron a balazos allá en el centro de Jalisco, allá en la Perla Tapatía, se agarraron a balazos. ¿Usted cree que va a haber mejoras? ¿Usted cree que si usted lo mira, lo va a evitar? ¿Que usted es un chaleco de malla o qué? ¿Usted es una barrera ya porque usted lo ve, va a solucionar algo? ¿Eh? Las noticias están hechas, están diseñadas para que usted duerma nervioso. Las noticias es para programarlo, para que otro día vaya usted con miedo al trabajo.
En vez de que vaya con gusto, va con miedo. ¿Eh? ¿Cómo pues? No ande viendo noticias. Mejor oiga una buena música. Una baladita o algo. Ya estuvo bueno, ya me voy. Total, pues de todos modos, ya estuvo bueno. Mire, el Federal de Caminos, ahí está.

0: Bueno, pues, mi gente, miren nomás. Estamos aquí en la 100.3 Radio, la única mexicana. Estaban yo comentando, ¿verdad? Hablando. Me llamaron, ¿verdad? Y me dijeron que yo no debo de dar esos consejos. No, yo no los estoy aconsejando directamente. Yo, si quieren escuchar las noticias, verlas, a mí no me va ni me viene. Ustedes son libres de, cuando ya están en su casa, de hacer lo que ustedes quieran. Pero si yo les recomendaría que, por favor, vean las noticias, pero ustedes, no hagan que los niños, las criaturas de 5 o 6 años, estén mirando la televisión cuando usted está viendo las noticias. Porque los niños crecen traumados, crecen con aquella trauma. Crecen... A ver, vamos a ver quién nos llama. Bueno, buenas tardes, Radio La Única Mexicana, estamos al aire.
1: Buenas tardes, Huitzilopochtli.
0: Sí, dígame.
1: ¿Cómo estás?
0: Pues hace muchos años nos llamaba un señor de por allá del lado de Dainova.
1: A lo mejor ese era yo.
0: ¿La señora ya te perdonó? ¿Ya volviste
1: no,
0: a casa?
1: No, ahora ya hasta me voy a casar otra vez.
0: ¿Ya te vas a casar?
1: Sí, pues la que se va bienvenida y la que viene bienvenida.
0: Ah, bueno, no, pues está bien.
1: Es que quisiera que me pusieras una cancioncita que dice Anillo Grabado con los hermanos Banda.
0: ¿Anillo Grabado? Claro que sí, viene después de los consejos comerciales. ¿Qué te parece?
1: Ándele, pues muchas gracias, Huitzilopochtli.
0: Bueno, pues me da gusto que hayas vuelto porque
1: pues ya voy a comer tortillas hechas a mano, mi chico, pues, ahora sí.
0: Bueno, pero te va a quitar el cheque, ¿verdad?
1: ¿Mande?
0: ¿Te va a quitar el cheque?
1: No, esta dice que esta no quiere nada.
0: ¿Esta te va a dar dinerito?
1: Sí, esta dice, yo no te lo voy a quitar todo, nomás la mitad.
0: No, ya estuvo bueno. Bueno, ahí estamos, pues. Ya la gente debe de resignarse, ¿verdad? Ni modo.
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0: Bueno, pues la gente sigue un poco disgustada conmigo, ¿verdad? Porque pues les digo que no deben de escuchar las noticias y así pues más que todo hay unos noticieros que son totalmente rojos, ¿verdad? Como decir, como de alarma, así como que te pongas al brinco, ¿qué vas a ganar con que te digan que ahí vienen los catorrazos? ¿Qué te vas a ganar? ¿Qué te vas a ganar? A ver, ¿vas a evitarlo? ¿Qué va a pasar? ¿Eh? A ver, vamos a ver. Miren, de seguro me va a pedir el corrido de San Pablo o algo similar, ¿verdad? Vamos a ver. Bueno, buenas tardes, Radio La Única Mexicana. Sí, dígame.
1: Vamos a pedirte un corrido de los
0: duelos. A ver, ¿cuál será, oiga?
1: Vamos a cantar el Torino.
0: ¡El Torino! Claro que sí. Claro que sí. Viene después del dormilón, ¿qué parece?
1: ¿El dormilón?
0: Seguro que sí. Bueno, ahí le va. Ay, ay, ay, fíjese nomás. Entonces, se veía su teléfono como muy extraño, ¿verdad? Bueno, vamos a ver, ¿verdad? Miren, yo no tengo nada en contra de nadie, ¿verdad? Pero, es cierto. ¿Ustedes creen que este dormilón iba a poder dormir con las noticias que dan por allá a las 10, 11 de la noche? ¿Ustedes creen? Este dormilón que está aquí, era nomás. Bueno, más. ¡Qué pereza se carga! Es nomás.
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0: Bueno, pues seguimos aquí, ¿verdad? Gracias, gracias, gracias, porque nos vamos a... ¿Qué creen? Ustedes saben cuando yo diga, varias veces, cuando yo diga, en estos momentos, en estos momentos, en estos momentos, cuando yo diga muchas veces, ustedes me interrumpen, porque es el momento que voy a regalar los boletos. Ya son los últimos boletos que tenemos, ¿verdad? Ya por el día de hoy ya vamos a terminar los boletos para este gran evento que se viene en la ciudad de Hanford. Nada más les recomendamos que por favor pues no llamen ya dos veces, porque de todos modos nomás van a ganar una vez. Así es de que si tú me estás oyendo, eres de allá del área de Lemoore, aquí supuestamente ganaste dos veces y pues nomás puedes ganar una vez. Así es de que pues una vez nomás y no es pase doble, es únicamente uno por persona. Así es de que si tú ganaste, tu nombre es, por decir así, Juan Camaney, así tiene que estar en tu ID, Juan Camaney. Si tu nombre es Benito Montero, así tiene que estar en tu ID. Y no puedes ganar dos veces, no puedes ganar dos veces. Si tú me estás oyendo y eres del área de Lemoore, pues no has ganado dos veces, no, nomás ganaste una vez. Entonces, pues muchas gracias. Pues aquí seguimos, ¿verdad?, con la música que te gusta. Y les digo, pues les recomiendo que no me empiecen a llamar después de las 8 de la noche, porque me van a ver en la necesidad de cambiarme de turno. Ya voy a tener que empezar a las 8 de la noche para terminar a las 12 de la noche, porque es la hora que me empiezan a llamar. Pues ¿qué es eso? Ahorita es cuando me tienen que llamar, ahorita. Y luego me dicen, oiga, pues no sea muy enojón. No soy enojón, únicamente lo que les digo es que me llamen temprano, me llamen a la hora que es, y ya saben quién llegó, quién está aquí. No necesito decirles quién soy, ¿no? Ustedes ya saben quién llegó, ¿eh? Sí, exactamente, sí. Soy el hermano de su tío. ¡Ay, ay, ay! Así mero, sí. Soy el hermano de tu tío. ¡Ay, ay, ay! Bueno, pues eso querían oír, ¿verdad? Ya me están reclamando. Oiga, ¿por qué ya no dice esto y eso? ¿Sabe qué? Le digo, no, pues es que a una gente no les parece. Y luego lo llaman al departamento de quejas. Y ya saben quién llegó. Soy el hermano de su tío. Vámonos con la música a otra parte. A ver, ¿quién nos llama, pues? Vamos a ver. ¿Vemos? Bueno, vamos a la identificación y volvemos.
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0: Bueno, buenas tardes, Radio La Única Mexicana, estamos al aire.
6: Buenas tardes, don Huitzilopochtli.
0: Sí, dígame.
6: ¿Y quién fue el que llegó, oiga?
0: Pues usted, imagínese nomás.
6: ¿A dónde?
0: Usted imagínese nomás, ya llegó el hermano de su tío, ya imagínese nomás quién llegó.
6: Ah, bueno, porque yo como dijo, ya llegó, pero ¿ya llegó quién?
0: Pues imagínese nomás.
6: Andy, le voy a poner mi canción porque ya me estoy desesperando.
0: Ah, caramba. No, pues debo 8 canciones adelante de la de usted. Ahí espérese poquito. 8 canciones debo. Fíjate nomás, debo 8 canciones y ya está desesperado. Por cierto, me tiene que volver a llamar porque ya se me olvidó cuál canción es la que pidió. No me acuerdo. ¿Los timbres? ¿La Martina? ¿Los consejos de un padre? ¿Me pega mi mujer? No, ya no me acuerdo cuál me pidió. Me va a volver a llamar, ¿verdad? Bueno. Así es como va a estar Banda Recoditos en el Chuchansi. Este 24 de octubre, Chuchansi Park. Y ya tengo los boletos para este gran evento.

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Bueno, pues ya ya andan los muchachos allá. Los tremendos les llamo yo, los que hacen los bailes allí en la ciudad de Genfur, ya andan

Tienes que llamar porque te vas a ganar tu boleto. Te vas a ganar tu boleto. 559-369-6065. Es el número de teléfono donde tú puedes llamar. ¡Llama! ¡Ya! Llama en estos momentos porque ya estamos aquí muy contentos, muy felices. Súbele, súbele, súbele a tu radio. Es la radio que te lleva a ese gran baile de los dos de Tamaulipas. La fuga del rojo.

0: Miren, cuando yo diga muchas veces, en estos momentos, cuando yo diga muchas veces, ustedes me llaman. Estén listos porque es mi manera de regalar los boletos. Entonces, cuando yo diga muchas veces, en estos momentos, ustedes me interrumpen. Así es de que, gracias, muchas gracias. Seguimos con la música de Radio La Única Mexicana 100.3. Vamos a la identificación y volvemos.
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0: ¡Vámonos! Vamos a mandar saludos rápidamente para el Halcón de Limor. ¿Qué pasaría con el Halcón de Limor? Yo pienso que ya le quitaron el celular. Ya, aparte de que le quitaron el cheque, le quitaron el celular. Ya, posiblemente este fin de semana no lo vemos por las calles, ¿verdad? Vamos a mandar un saludo para el político, ya que ya se vienen las votaciones y ya la mera verdad, ya estamos empezando a sobornar a la gente, ¿verdad? Se les está dando su celular 16, se les está dando su tableta, se les está dando libros, no, libros de texto, no, ya la gente no lee, ya no quieren leer, ya nomás todo al celular. Y miren, una historia nunca la ven entera, porque ya ni ampolla tienen, en el dedo ya no tienen ampolla, ya las ampollas no se usan, ya, eso pasó a mejor vida las ampollas, ya las ampollas, ya no hay ampollas, ya no hay, ya las personas pasan en el celular más tiempo en el celular que en el trabajo. Qué bueno que en los trabajos ya nomás les dan 4 o 5 horas. Si no, se volvían locos. Salen de trabajar 3, 4, 5, 6, 7 horas en el celular. Parece la rueda de la fortuna cuando uno la... No era la rueda de la fortuna, era la ola. Cuando uno caminando le daba la vuelta, caminando, corriendo, corriendo, corriendo. Y luego ya te trepabas, ¿verdad? Porque no había motor. Así pasa lo mismo. Con el celular en la mano. Ta, ta, ta, ta, ta, así pasa la gente. Entonces, así se la pasan. A ver, díganme que no es cierto. Ya manda más el celular que ni el patrón. Porque el patrón no mal aguanta 3, 4, 5 horas. Y el celular, tas, tas, tas, tas, vámonos, vámonos. Y así pasa, ¿verdad? Entonces, así es la vida.
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0: Antes quería saber un chisme, nomás le hablabas al compadre, a la comadre, a la vecina, y lo sabías. Ahora no, ahora nomás ¿qué sucedió en Guadalajara? Rápido. ¿Qué sucedió en Ocotlán? Rápido. ¿Ya? Se acabó aquella comunicación, ya no le hablas, es más, difícilmente le hablas a los niños para que se vayan a la escuela. Fíjate nomás. Y la mujer cansada, ¿eh? El hombre cansado, pues cómo no, de estar empinado nomás viendo el celular, ¿eh? Ay, ay, ay, pues así es la vida, ¿verdad? Si les duele algo, díganmelo,

0: Bueno, pues seguimos adelante con la programación, ¿verdad? Pues sí, como les digo, ¿verdad? Ya, pues es lo básico, ¿verdad? Que estamos tratando de que las personas den el voto para el político. Tenemos que, más que todo, vamos a hacer unas kermeses. Todo va a ser gratis en la kermes. Esto lo único que tienes que hacer es dar tu voto, ¿verdad? Primero vamos a ver si estás votando bien por el político, y todo va a ser gratis. Va a haber tamales, enchiladas, tostadas, sopes, pozole, sí, va a haber pozole, va a haber menudo, temprano va a haber menudo, carnitas, 2-3 casos de carnitas. Pienso que ya se adquirieron los marranos, ¿verdad? Ya son 7 marranos, ¿verdad? Y 2 casos de carnitas porque que ya estén listas, y otros que se estén preparando, ¿verdad? Entonces, más que todo, se va a regalar bastante comida en la kermés. Así es de que, mi gente, pues tienen ustedes que votar, porque ya se vienen las elecciones, ¿verdad? Y ya tocante a eso, se les va a dar un premio extra. Se les va a dar su comida, se les va a dar todo, y va a haber un premio extra para aquellas personas que den su voto, ¿verdad? A tiempo, con el tiempo y en el mero tiempo. Así es de que vamos a los consejos comerciales y volvemos. ¿Qué les parece? Sí les gusta que tengamos consejos comerciales. Ustedes díganme. ¿Ustedes quieren ser patrocinadores de algún evento? Nada más se pueden comunicar conmigo.
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¡Vámonos, mi gente! 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Bueno, más tarde nos va a estar hablando nuestro gran amigo Rey Ponce. Nos va a estar hablando nuestro amigo Rey Ponce, ¿verdad? Después de las 7 nos va a llamar, porque ahorita ya venimos con la identificación y pues nos va a estar diciendo que todo está bajo control. Pueden llamar al 559-369-6065. Vamos con la última.

0: ¡Vámonos! Se puso buena la mente, se puso de lo mejor aquí en Radio La Única Mexicana, la radio que te lleva a los grandes, mejores eventos. Este sábado nos vamos directamente hasta la ciudad de Hanford, donde van a estar los dos de Tamaulipas.
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Esta canción va directamente hasta Catedral, California, donde siempre nos piden esta canción. El niño de los copales para el señor Gonzalo Pérez.

0: Vámonos, miren, anteriormente, hace muchos años, ¿verdad? Yo llamaba a la radio y me contestaba Rey Ponce el Burro, mejor conocido como el Burro, ¿verdad? Y ahora, fíjense cómo son las cosas, ahora tengo el honor de presentar ante ustedes la llamada sorpresa. Ahora me llama él a mí. Con ustedes, Rey Ponce el Burro. Muchas gracias.
1: Me dejó Huichilipostle, muchas gracias a usted por abogar para que yo pueda anunciar este evento. Muchas gracias, ahijado.
0: Bueno, muchas pues. Gracias por. Bueno, pues por muchas gracias.
1: Para que esta llamada fuera posible.
0: Seguro que sí. Vamos a hablar en estos momentos de.
1: Vamos a tener un evento, dos eventos, pero el evento primero es este sábado. Vamos a estar en control remoto en Furniture Town de Ridley este próximo sábado de las 4 de la tarde y hasta las 8, hasta las 6 de la tarde, de 4 a 6. Es porque es el noveno aniversario de Furniture Town de Ridley. Pues vamos a estar a control remoto ahí y va a haber muchos regalos. Vamos a rifar una recámara completita. Va a haber comida gratis para todo el que llegue, va a haber sodas, va a haber aguas frescas, va a estar el payaso Yazo para entretener ahí a los chicos y a los grandotes. Entonces se va a poner bueno, pues.
0: Bueno, pues allí va a haber bastantes sorpresas en Furniture Town de Ridley, a un ladito del gimnasio 1255 East Manning.
1: Exactamente. Y va a estar muy bueno, ojalá que toda la gente se haga presente, porque se va a rifar una recámara completita. No necesita comprar nada para participar. Entonces, pues, pásenle, va a ser completamente gratis todo. Así es de que ahí le esperamos este próximo sábado, 26 de septiembre, de las 4 y hasta las 6 de la tarde, en Furniture Town de Ridley, mi ahijado.
0: Bueno, pues por allí vamos a estar sus amigos de Radio La Única Mexicana 100.3 en este gran control remoto. Adelante, porque seguimos con más.
1: Muy bien, entonces pues ahí le esperamos. Y el domingo, ya si tiene chancita, pues le esperamos allá en el parque. El domingo todo empieza desde las 12 del mediodía en el Rosenwich Park. Ahí va a ser un evento gratis también para toda la familia. Ahí no se cobra la entrada, no se cobra estacionamiento. Pásele, completamente gratis. Va a ser un día muy musicalizado. Se llama Fiesta en el Parque. Se presenta el grupo La Nueva Imagen. Se presentan el grupazo Los Elegantes de México. Y se presenta el grupo Recuerdos. Un evento muy bonito, pues con muchas rifas. Va a haber comida y todo. Así es de que pásele.
0: Oiga, ¿y también va a estar el payaso Yazo?
1: No, el payaso Yazo va a estar. Oh, de hecho, sí, tiene razón. El payaso Yazo también va a estar ahí. Ah, caray, qué animal tan. Qué burro tan animal. Sí, va a estar también el payaso Yazo ahí. Mi ahijado, gracias por recordármelo.
0: Bueno, pues muchas gracias. Todo esto va a ser en el 860 al este de El Monte, güey, en Dainuba. 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
1: Efectivamente, gracias, mi hijado, por esa información.
0: Bueno, pues muchas gracias por allá, como maestro de ceremonias.
1: Su amigo el burro de la radio. Ahí está.
0: Bueno, pues muchas gracias.
1: Gracias, hijado. Hasta la próxima.

0: Vámonos, súbele a tu radio, estás escuchando La Única Mexicana 100.3, la única que te pone las canciones que a ti te gustan, las que te gustan a ti, las que me gustan a mí no, a mí me gustan otro tipo de canciones. Así es de que nomás estoy esperando que me hable Mil Máscaras para que me diga cuál canción es, porque ya completé las 8 canciones y no me ha hablado Mil Máscaras, fíjense nomás. Es que, pues son sentiditos, ¿verdad? Así como las ollitas de Tonalá, que nomás no les ponen la canción rápido y luego pues se sienten, ¿verdad? Le cambian de canal, no sé por qué, ¿verdad? Pero bueno, pues así es la vida, ¿verdad? Un poquito triste, pero bueno, pues aquí estamos, ¿verdad?
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0: Vámonos, miren, fíjense nomás. Les digo que luego reclaman, oiga, no hay saludos para acá. No, ¿cuáles saludos? Pues, ¿cómo pues? Oiga, pues son mucha gente. Es más, no son ni tantos, ¿verdad? Ahora me han hablado 3 personas. 3 personas me han hablado. Fíjense. Bueno, pues, damos las gracias, pues, a Rey Ponce el Burro que nos llamó, ¿verdad? Para darnos esa gran noticia que va a estar Radio La Única Mexicana en el Racing Fest. El Festival de la Pasa será. Ya empezó. Es como un tipo feria, ¿verdad? Hay que ir a visitarlos. Así es de que, miren, vamos con esta canción. Porque luego dice, no, que no lo pones, que sabe que ahí les va.
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13: ¡Vámonos!

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0: Súbele a tu radio, estás escuchando La Única Mexicana con el gritón de la radio, el único con licencia para gritar, el único que siempre grita, ¿verdad? Soy yo.
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0: Claro que sí, la más cariñosa del Valle Central. Bueno, gánate un boleto cuando yo diga muchas veces. Fíjate nomás, voy a decir muchas veces en estos momentos y tú vas a interrumpirme de una vez. En estos momentos, nadie me interrumpió, pero lo que sí es que nos vamos al gran evento de los dos de Tamaulipas, al gran jaripeo baile de los dos de Tamaulipas, sábado 26 de septiembre. Cuando diga muchas veces en estos momentos, muchas veces, tú me llamas y yo con gusto te voy a complacer. Súbele a tu radio porque aquí está lo bueno, lo mejor de la 100.3.

0: Súbele a tu radio, estás escuchando La Única Mexicana. Vamos a mandar saludos para el señor del caballo, ¿verdad? El señor del caballo, vamos a mandar también saludos para el halcón de Limor, para el político, mucha gente que nos escucha, ¿verdad? Ya, tres. Oh, para mil máscaras, ¿verdad? Cuatro personas nos escuchan. Ya vamos de gane, ¿verdad? También vamos a mandar saludos para este, ¿cómo se llama este señor, pues? ¿Cómo se llama? Oh, Benito Montero, vamos a mandar saludos para Benito Montero. Roberto, ¿qué sería de Roberto? ¿Qué pasaría con Roberto? Ahorita anda trabajando en la UVA, ¿verdad? Vamos a mandar saludos a la cuadrilla de los pájaros caídos. No, los pájaros caídos a mí no me escuchan. A mí no me escuchan a mí. Escuchan a los otros locutores, a mí no, porque dicen, yo, ese no es locutor. Locutorcillo, ¿verdad? Así. Entonces, pues, aquí escuchan a los meros grandes, ¿verdad? No más. A mí no. A mí porque yo los aconsejo, mañana es el día de que las señoras van muy entalladitas, ¿verdad? Caramba, ¿quién nos llama, pues? Vamos a ver, van a quitar el cheque, vamos a ver quién nos llama. Bueno, buenas tardes, bueno, Radio La Única Mexicana, estamos al aire.
1: Yo también digo La Mexicana, 100.3, La Mexicana, Radio Escucha de aquí, de todo el Valle de San Joaquín.
0: Sí, pues ya, son cuatro personas que nos han llamado el día de hoy, ¿cómo ve?
1: Oh, gracias, no, pues, gusto que estás complaciendo a la gente, tu música, que te estamos escuchando, todos los radioescuchas, todos.
0: Bueno, pues.
1: Son como, ¿sabes qué? Pues estás aquí en el Valle de San Joaquín, yo creo que te escuchan como 3,000 personas o 4,000.
0: ¿Usted cree que se atreverían a escucharme a mí, que yo nomás hago pues, puro relajo?
1: Te tienen miedo porque, no sé, anímalo, diles, háblenme, no sean así, no tengan miedo, tú no comes gente.
0: Porque no me he enseñado.
1: Dile, hey, háblenme, no sé más, pero tú dedicas a casa a Ruiz, Sengir, Palir, Del Rey, Orasco, Dainova, Papa Corrales, toda la gente de Racing City. Tú dedicas las canciones para que te oigan. No hay que tenerlos en el olvido. Pero te voy a decir una cosa.
0: Sí.
1: Uno que otro pide dinero.
0: Sí, ¿verdad?
1: Sí, piden dinero que... Ah, que saqué una troca y que no puedo pagarla. Para eso estoy hablando, para que me preste un dinero.
0: ¿Quiere que yo le preste dinero a usted? Imagínese,
1: sí, porque,
0: ¿para qué?
1: Sí, porque yo saqué una troca y le pedí a un compadre dinero prestado.
0: ¿Y sí, quiere que yo solucione su problema?
1: Pues, si me puedes ayudar.
0: No, fíjese que ahora sí le rezó al santo que no hace milagros.
1: Entonces este hombre, como tiene un dinerillo pues escondido, y se puso, me lo prestó a mí.
0: Sí.
1: Y yo fui, me embarqué. Y ahora me está pidiendo el dinero para atrás, que porque su señora ya lo trae a escobazos.
0: Entonces, agarró el guardadito que tenían entre los dos y se lo prestó.
1: Exactamente. Entonces ahora me está diciendo, compadre, ¿cuándo vas a pagar mi dinero? Pues a lo mejor dije, voy a decirle a Wichi, si me presta una feria, yo se la regreso.
0: ¿Qué me vio? ¿Sucursal bancaria o qué? ¿O
1: pero,
0: beneficencia pero, pública?
1: Wichi, tú traes cuadrillas trabajando, vas a empezar a piscar el kiwi y todo ese.
0: Pues sí, sí, voy a empezar en el kiwi, pero hasta en 2 semanas.
1: Bueno, entonces en 2 semanas te hablo para atrás.
0: Pues sí, en unos 17 días.
1: Y medio.
0: Bueno.
1: No, de todos modos, no hay problema. Si no tienes dinero ahorita, usted lo tienes invertido o en el colchón ahí escondido, o allá con la cubana, a lo mejor en la panza traer una cinta amarrada con dinero. Somos, gracias, Wichi,
0: muchas gracias, pues, por pensar en mí, muchas gracias.
1: Hay saludos para Pancho, Jitomatero y el amigo Meño de edad de Sengir, California.
0: Bueno, pues sí, muchas gracias. Sí.
1: Échame, por favor, el...
0: Bueno.
1: No, de todos modos, no hay problema. Si no tienes dinero ahorita, usted lo tienes invertido o en el colchón ahí escondido, o allá con la cubana. A lo mejor en la paz trae una cinta amarrada con dinero. Gracias, Wichi.
0: Muchas gracias, pues, por pensar en mí. Muchas gracias.
1: Ahí

0: conocer este momento, la verdad me siento impresionado, la forma, el estilo, la manera como se comunica usted con la gente, por eso tiene mucha alta audición. Eso queda para la historia, señoras y señores, amables amigos que lo escuchan, a toda la gente de Nayarit, de Sinaloa, de Michoacán, de Guadalajara, Jalisco, por cierto. Y también un saludo para mi compa Benny, una persona muy fina que lo escucha todos los días. Dice, ahorita voy a tomarme el permiso para tener el privilegio de hablar con mi gran amigazo por acá. Lo escuchamos aquí todos los días, mi amigazo.
1: De bueno, pues...
0: Yerle Meón, saludo para usted, mi amigazo.
1: Seguro que sí, muchas gracias.
0: Ahí estamos.
1: Seguro.
0: Entonces, también trabajó en la radio un poquito.
1: Seguro, gracias.

0: Vámonos, vámonos, ay, ay, ay. 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
0: Bueno, mi gente, nos vamos este sábado, sí, sábado, a los terrenos de la Feria de Genford, donde van a estar los dos de Tamaulipas, Banda Toro, Banda Los Montoya y sobre todo Banda Maguey. Pero para más información, tenemos a Lupe el Tremendo.

0: Bueno, buenas noches.
1: Buenas noches, ¿cómo está? Aquí estamos listos.
0: Bueno, pues ¿verdad? Hay que invitar a la gente para que estén listos ya para este sábado 26.
1: Saludos a toda la gente que escucha la radio, La Única Mexicana, y pues con la invitación ya para pasado mañana, que es ya sábado 26 de septiembre, para este eventazo. Va a ser histórico en la ciudad de Hanford, California, en los terrenos de la feria. Va a ser un llenazo increíble. Lo bueno que tenemos espacio, Huichol Postle, está muy amplio todo para que la gente lo disfrute. Estamos preparándonos mucho con muchísimos baños. Mañana vamos a andar allá todo el día preparando, regando bien para que no salga polvo, acomodando todo para que esté listo para el sábado, ¿eh? Y bien importante la gente, los horarios. Vamos a abrir a las 2 de la tarde la puerta. A las 2 de la tarde ya tendremos una banda ahí tocando para que empiece a hacer ambiente. Después a las 4:30 más tardar arrancamos el jaripeo en la parte de acá donde es el jaripeo, donde la gente que ya ha ido lo sabe, están juntos el jaripeo y el baile, pero el jaripeo es en otro lado. Allá arrancamos a las 4:30 hasta las 7. A las 7 sube el escenario Banda Toro, terminando Banda Toro como 8:30 más o menos, Banda Maguey, y calculamos más o menos que como entre 10:30 suben los dos de Tamaulipas al escenario.
0: Bueno, pues muchas gracias. Oye, ¿todavía tienen boletos en Mi Boletón?
1: Sí, en Tiqueri hay boletos, en Tiquetón, en las tiendas, ahí en la joyería Maldonados de Hanford, tenemos en Baiseli, en el Vaquero Western Wear, en Tulare, en la tienda Moda Latina, en la joyería Herreras de Selma, en Fresno, en el Caporal Western Wear, allá en la joyería Marías de Limor también hay boletos, y pues en todas las tiendas de costumbre todavía hay boletos. Se están vendiendo, ya les hemos llevado más a las tiendas. Esto se va a poner muy bueno, primeramente Dios.
0: Bueno, pues muchas gracias. Gracias por la invitación. Y vienen los toros de Rancho Toro Bravo.
1: Así es, Huichilopochtli, viene Rancho Toro Bravo con una muy buena selección de jinetes, una muy buena cuadrilla del estado de Oaxaca. Va a estar buenísimo y les tengo una sorpresa grande ahí a la gente, porque tenemos otro evento para cerrar temporada, el último jaripeo del año, que será el 1 de noviembre, y allí les voy a dar todos los detalles de las agrupaciones que tenemos ya confirmadas. Vienen los toros de Rancho Laguaje de Sergio Pelayo, y allí a la gente que vaya allí va a tener la opción, el privilegio de comprar boletos a solo $20, sin cargos, sin cargos, porque este evento va a ser muy grande, vienen muchos artistas famosos, entonces a lo mejor vamos a vender menos boletos de a 20, pero ahí la gente que vaya va a tener el privilegio de primero, allí se los vamos a tener los boletos de solo $20 para el último jaripeo del año, ahí en los terrenos de la Feria de Hanford, que será el 1 de noviembre.
0: Bueno, pues muchas gracias, y allá nos vemos en este gran jaripeo baile de los dos de Tamaulipas. Así es como va a estar Banda Toro. Muchas gracias, Lupe.
1: Gracias a ti, Huichol Postle, gracias a toda la gente que escucha la radio La Única, y que estén bien. Buenas noches.
0: Seguro que sí, muchas gracias.

0: ¡Vámonos! Bueno, así es como usted va a escuchar a Banda Toro en Hemford, California. ¡Vámonos! Porque se puso buena la mente, se puso a lo mejor aquí en Radio La Única Mexicana 100.3. ¡Banda Toro! ¡Banda Maguey! ¡Banda Los Montoya! ¡Y los dos de Tamaulipas! ¡Y los toros de Toro Bravo! Rancho Toro Bravo, así es de que mi gente, boletos en lugares de costumbre, mi gente. Si quieren saber dónde están, llamen en estos momentos. Vamos a mandar saludos a... ¿Aquí no vamos a mandar saludos? No, al señor de cabello ya nos olvidó. Ya le vamos a poner falta, ¿verdad? Ya le vamos a poner falta. Sí. Ya vamos a poner falta, ¿verdad? Ya vamos a poner falta. Vamos a ver quién nos llama. Bueno, buenas tardes, Radio La Única Mexicana. Estamos al aire.
1: Ponga falta, ya llamé.
0: A ver, dígame.
1: Te acabo de aterrizar ahorita, nomás que prendí el radio y dije, todavía está el amigo aquí.
0: No, pues yo me voy hasta casi a las 9 ya.
1: ¿Oh, sí? Sí. No, qué bueno. No, pues una cañonita puede por ahí, para variar un poco.
0: Para variar un poco, seguro que sí.
1: Échese pues el guamao traidor, pues ya tiene, ya que no lo echa.
0: Ay, caramba, muchas gracias por pedirlo. Viene después de los consejos comerciales, ¿qué le parece?
1: Me parece muy perfecto.
0: Bueno, pues viene el guamazo traidor, muchas gracias.
1: Ándale pues.
0: Ándale pues.
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0: Sube a tu radio, estás escuchando La Única Mexicana 100.3, recordándote que llega la gran feria de Fresno del 7 al 18 de octubre. 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Y recuerda, llegan los Tigres del Norte a la gran feria de Fresno este domingo 18 de octubre. Bueno, por allá nos vemos, mi gente. Bueno, me pidieron Bésame Morenita, ¿verdad?
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solamente aquí escucharás estas canciones. Bueno, vamos a mandar saludos para nuestra gente de Stratford, ¿verdad? De Stratmore. Vamos a mandar saludos a los vecinos de allá donde me atropelló un pato, ¿verdad? Vamos a ver.

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1: Bueno, pues ahí quedó, ¿verdad? Para que vean que nosotros aquí tenemos de todo, ¿verdad? Música de ayer, hoy y siempre. Miren, antes yo tenía programas, ¿verdad? La Hora de los Caballos, La Hora del Morcajete. Este tenía duetos famosos. También tenía, también Las Mujeres Pueden. Y también tenía canciones puras de mujeres, tenía la, tenía un programa que se llamaba Inmortales de Ayer, Inmortales de Ayer y de Siempre. Tenía varios programas, ¿verdad? Entonces, ya cuando me vine a estas horas, pues a las 7 de la noche, yo nada más tenía una hora. Bueno, en el contrato está una hora, ¿verdad? Pero yo me empecé a quedar más y más, y ya pues ya cubro 3 horas, ¿verdad? Hay veces que cubro, hasta un día cubrí 9 horas hasta que no me corrieron, ¿sí? Entonces, pues hablando en serio, pues ¿quieren que vuelva a tener los programas de antes o quieren que ponga música de ayer, hoy y siempre? Tú me llamas, tú me pides tu canción, yo te la pongo, y luego también pongo canciones de las nuevas, como de los dos de Tamaulipas, pongo de Banda Maguey, pongo de los Montoya, de Banda Toro. Entonces, pues, ¿qué creen ustedes? Llamen y digan, ¿quieren que vuelva a antes? ¿O quieren que sea, que siga siendo así, pues, de música que ustedes me vayan pidiendo? Al principio, pues, se me hacía difícil, ¿verdad? Una hora nomás. Y pues dije, no, pues voy a empezar a complacer así rápidamente.

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1: Bueno, pues voy a mandar saludos a mi señora madre que nos escucha en estos momentos, ¿verdad? Pues sí, voy a mandarle los saludos y así comenzamos la hora. Como al principio nomás era una hora, yo decía, llámenme ahora, complaciendo al instante o antes del instante, en estos momentos estoy complaciendo, eso, vamos a ver quién nos llama, quién nos llama, ¿verdad? Bueno, buenas tardes, Radio La Única Mexicana, estamos al aire.
2: Muy buenas tardes, Michilo Postli, pues aquí estamos escuchándote, pero ya nos cansamos, ya nos vamos.
1: ¿Por qué? ¿Por qué se cansaron? Por si apenas empezó la emoción.
2: Sí, pues, no, sí, aquí estamos, todavía. Le digo a mi viejo, oye, a lo mejor van a pensar los estos vecinos que estamos bien, bien locos, porque pues, estamos trabajando aquí todavía hasta ahora, y sin saber que nomás porque nos gusta el show del locutor, estamos aquí, si no ya nos hubiéramos ido.
1: Ah, caramba, entonces nomás por eso están allí, porque les gusta escucharme.
2: Claro, por eso.
1: Bueno, pues muchas pero gracias.
2: Pero a la vez también es algo positivo, porque de todos modos, ¿cómo te diré? Pues estamos trabajando, pues nos apuntamos a la otra hora.
1: Bueno, pues muchas gracias.
2: ¿Verdad?
1: Sí.
2: Sí, oye, ponme, por favor, con una de los tigres, de los terribles, hombre, ¿te acuerdas? Me estabas diciendo el otro día, y si yo sé cuáles canciones te gustan a ti.
1: Sí.
2: Ponme una de los terribles, ¿no? Te miro en mi copa.
1: Te miro en mi copa, claro que sí. Viene después de... tengo tres, pero allí espérame, ahorita viene. Te miro en mi copa.
2: Oye, pero permíteme mandarle saludos ahí a mis camarones, ¿no?
1: Sí, a ver, dilos.
2: Ok, ahí va, mira, para Dan Susilla, que es uno de los nosotros. Luego el amigo Meño, y luego pues el abogado que tienes por ahí.
1: ¿Hay un abogado?
2: Benny Montero.
1: ¡Oh!
2: Ese Benny Montero, peleonero, y luego el doble M también, ya lo conocí, en una ocasión. Y luego para el mentado Charapo.
1: Bueno, está
2: Chava,
1: bien.
2: Otra vez un tal Chava me dijo allá en... allá me dice, oye, pues yo también los escucho, y a mí nunca me mandan saludos, y dije, pues un día te vamos a mandar saludos,
1: ¿sabes? Bueno, eso me parece bien.
2: Y ya te digo, pues, y luego a mi compadre Salvador Contreras de allá de Ciuro, ese también es de los de la Mexicana.
1: Bueno, pues muchas gracias por escucharnos.
2: Ándale, pues, pues que me disculpen si se me escapó otro.
1: No, porque, se me hace que el que me desheredó, ¿te acuerdas de uno que me desheredó?
2: El jitomatero.
1: Sí. Fíjate, me desheredó a mí, continuás a ti.
2: Pues sí, pues. No, fuimos allá al rancho a buscarlo el otro día y no estaba. Pero me dice, Ahí cortamos algo de lo que había, como quiera.
1: Bueno, pues, entonces...
2: Trajimos carga.
1: Seguro. Ahorita viene.
2: Bueno, pues, gracias.
1: Ándale.
2: Buenas noches.
1: Seguro. Así es como van a estar los dos de Tamaulipas en la ciudad de Hanford. Los dos de Tamaulipas.

0: Así escucharás a los dos de Tamaulipas en la ciudad de Hanford. Sí, mi gente, llegan los dos de Tamaulipas con sus grandes éxitos.
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0: Bueno, buenas tardes, Radio La Única Mexicana. Estamos al aire.
5: Buenas noches.
0: Sí, dígame sus pecaditos.
5: ¿Cómo está?
0: Muy bien, gracias a Dios.
5: ¿Me puede complacer con una canción?
0: ¿Cuál canción quiere, oiga?
5: Que pase la reina con Gerardo Reyes, por favor.
0: Pues déjeme ver si la encuentro así, porque yo aquí nomás tengo paso a la reina. No tengo la de pase, que pase la reina.
5: Bueno, lo mismo, ¿no?
0: No es lo mismo. No es lo mismo. Aquí acontece su risa.
5: ¿Mande?
0: ¿Se está riendo conmigo o se está burlando de mí?
5: No, yo no me estoy burlando de usted.
0: Ah, bueno. Oiga, hace rato llamó una señora, era de allá del lado de con ustedes, de allá de aquel país.
5: Sí, acá mismo de acá.
0: Ah, bueno, está bien. Dice que sí, unos vecinos que están ahí, recomiéndelos que escuchen la radio, por favor.
5: Aquí estamos.
0: ¿Están echando tequilita?
5: Sí.
0: Pues tómele con ganas, Si lo regaña la mujer, dice que el viejo mugroso de la radio lo aconsejó.
5: Que el viejo... Estamos echando cerveza porque estamos... Ahora todo muy caliente, como tiende... De temperatura, estamos tirando de cerveza porque está muy caliente.
0: Bueno, pues, pero de todos modos, es recomendable que ya vaya comprando la botellita.
5: Oh, sí, para más delantito, pues.
0: No, para que me la regale, ¿cuál más delantito? Para que me la regale, pues, ¿qué piensa? Pues.
5: Cuando lo mire, pues.
0: Ándele, pues.
5: No va. Veí como que iba a ver toros acá para traerlo o algo así.
0: Sí, sí, sí, voy a ir para allá,
5: no,
0: sí.
5: ¿No sabes para cuándo?
0: Pues para el día 10.
5: ¿O para el 10 de qué?
0: Para el sábado 10.
5: De octubre.
0: Ajá.
5: El sábado 10 de octubre va a haber toros aquí en Terravela.
0: Ey.
5: Oh, ¿no sabes qué grupos van a venir?
0: No, todavía no me doy cuenta.
5: Ah, pues los que vengan, entonces, ¿de cuál quieren una tequila?
0: No, pues, nomás que raspe la garganta. A la gorra ni quien le corra.
5: Ándale, pues, si Dios quiere, a ese le llevo una.
0: A ver si, no, pues está bien. Ya de seguro le dieron un codazo. A ese viejo mugroso no le lleve
5: no,
0: nada.
5: No, aquí está mi dama, no vas a estar viendo. Pero no me da codazo.
0: Bueno, pues, está bien. Ahí estamos, pues. Muchas gracias.
5: Ándale, pues, gracias.

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3: ¡Saludos para los vendidos! Los traileros están vendidos, ¿verdad? ¡No, hombre! Como 80 horas. 80 horas en un solo día. No, no puede ser, ¿verdad? Yo aquí, tranquilo, pues, ¿para qué me fatigo, verdad? 5593696065. Y en estos momentos, voy a regalar un boleto para los dos de Tamaulipas. En estos momentos, voy a regalar. Vamos a ver quién nos llama. Bueno, buenas tardes, Radio Lúnica Mexicana, estamos al aire.
4: Tengo la buena suerte que no me bañé.
3: Ah, qué caray, ¿qué pasó?
4: Pues sí, pues mire, me gané los boletos, y eso que no, que estaba ya hablando para los boletos.
3: Órale, ¿entonces iba a ir?
4: No, no puedo ir.
3: Ah, caramba, bueno, está bien.
4: Le dejo la bendición a alguien más que los necesita. Que
3: eso es todo.
4: Pero yo nomás que una cancioncito tengo.
3: Qué caray, bueno. ¿Cuál va a querer, oiga?
4: Las dos cartas y una flor.
3: Dos cartas y una flor. ¿Quién la canta en ella? Yo casi no pongo ese tipo de canciones.
4: Los caminantes, compita, los caminantes.
3: Órale, bueno.
4: Para una mujer o mujeres traicioneras.
3: Ah, caramba.
4: Y es cuatro.
3: Eso es todo.
4: Ahí le dejo la bendición a otro camarada. A otro.
3: ¿Seguro?
4: Que si quiera ir.
3: Ándele,
4: a
3: gracias.
4: Los toros. Ándele. Asesinos.
3: ¿Seguro?
4: Pobrecitos animalitos.
3: ¿Será esa?
4: ¡Ay, dolor!
3: Bueno, pues viene. Viene después de los consejos comerciales. ¿Qué le parece?
4: Si no estás conmigo porque no quieres, chiquita.
3: ¡Ay, caramba! Ahí estamos.
4: Saludos a Juana.
3: Ah, bueno, está bien. Vámonos,
4: gracias,
3: bueno, pues.
4: Gracias, gracias.
3: Eso es todo. Gracias. Ay, ay, ay, viendo nomás. Vamos con los dos de Tamaulipas en estos momentos, porque ya nos estamos retirando.
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7: En estos momentos, estoy regalando el boleto para los dos de Tamaulipas. Estoy regalando el boleto en estos momentos. 559-369-6065. Este es el número de cabina y el número personal es 559-469-6123. Una vez más, 559-469-6123. Ese es mi número personal. Bueno, pues vamos con la canción de Dos Cartas y una Flor y ya nos despedimos porque tengo que contestar llamadas.

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0: En estos momentos, me interrumpieron. Bueno, buenas tardes, Radio La Única Mexicana. Estamos en estos momentos. Buenas tardes. A ver, dígame, ¿cuál canción va a querer?
1: Ay, pues, ¿cuál será buena?
0: Pues no sé, oiga.
1: ¿Cuál canción? Ay, no sé la verdad ahorita.
0: No sabe.
1: La que sea está bien.
0: Ah, bueno. Bueno, pues ahorita se la ponemos la que sea, ¿verdad? Muchas gracias por su llamada. Fíjate nomás, cómo los descontrolo, ¿verdad? Claramente, yo le iba a regalar el boleto, porque ya me había interrumpido, y se descontroló, se puso nerviosa, y ya pues perdió la oportunidad, no sé por qué, ¿verdad? Yo ya le iba a regalar el boleto. Entonces, fíjense nomás, ahora sí, vamos a ver si toca la suerte, ¿verdad? En estos momentos, me interrumpieron. Vamos a ver quién tiene la razón. Vamos a ver. Bueno, buenas tardes, Radio La Única Mexicana. ¿Cuál canción va a querer?
2: La dos de Tamaulipas.
0: ¿Va a querer la canción de los dos de Tamaulipas?
2: Sí.
0: Ah, bueno. Ahorita viene.
2: Ay, ay, ay.
0: Bueno, pues muchas gracias. ¡Qué fácil es! ¿Por qué? ¿Por qué pasa eso? ¿Por qué? Bueno, pues vamos con las canciones, ¿verdad? Ay, ay, ay, ni modo. Yo quiero ser buena gente, pero no sé qué pasa, ¿verdad? Ya, ahorita ya no hay en estos momentos, pero vamos con la música primero aquí.

0: no. Claro que sí, oiga.
1: En estos momentos, interrúmpeme porque te voy a regalar los boletos para los dos de Tamaulipas. Los Montoya, Banda Toro, Banda Maguey. Bueno, vamos a ver quién quiere los boletos, vamos a ver. Bueno, buenas tardes, Radio La Única Mexicana. ¿En qué te puedo ayudar? ¿En qué te puedo complacer? ¿En qué te puedo...?
2: Sí, muy buenas noches,
1: Sí.
2: Te estaba hablando yo para ver, ¿sabes qué? Me gusta que le des carrilla a la gente porque, pues así los despiertas.
1: Ah, caramba, entonces, está bien que les dé carrilla. Entonces, ¿nomás para eso habló?
2: No, claro, es que a veces están durmiendo, no, hay que darles carrilla.
1: Bueno, pues eso me parece perfecto, pues muchas gracias. ¿Y quién nos llama?
2: Soy Lupe, de allá de la Manzanilla, de La Paz, Jalisco, cerca de Chapala, del Charalero.
1: ¿Usted es el Charalero?
2: Sí.
1: Ay, bueno, pues muchas gracias por llamar.
2: Oye, pero una cancioncita, digo yo, ¿no?
1: Ah, pues, ya decía yo que no era de gratis la llamada.
2: Digo yo.
1: Oh, qué caray. ¿Sabe qué? Yo pienso que voy a cambiar de turno. Ya voy a empezar a las 8. A las 8 es cuando empiezan todas las llamadas.
2: ¿Sabes qué? Estoy de acuerdo porque yo me acuesto a las 11.
1: ¡Ah! ¿Quiere que yo la arrulle? ¿Hasta eso? ¿Voy a creer?
2: Sí, claro.
1: No, yo no soy este títere de nadie. Voy a creer.
2: Y luego déjame decirte que yo comienzo a trabajar a las 10 de la mañana.
1: ¿Y qué hay con eso? ¿Que yo me voy a beneficiar o qué?
2: No, pues yo nomás decía, o sea, como me acuesto a las 11, pues también tengo que dormir un poco más.
1: Fíjese nomás, lo agarra el sol en dormido. No, hombre, usted tiene que levantarse antes que el sol salga.
2: Ahora, ¿me estás diciendo que yo soy acá como holgazán?
1: No, pues, no es que sea holgazán.
2: No, pero es que la verdad, la gente que se levanta así ya, cuando el sol ya está salido, pues sí, son medios holgazanes. Y, pues lo lamento, yo soy uno de ellos, ¿verdad? Oye, pero ponme una cancioncita, hombre, antes de que te vayas.
1: No, pues, mire, fíjese nomás, hay una canción... No. Para todas aquellas holgazanas, mire.
2: Los consejos de un padre.
1: Seguro, ahorita viene después de las holgazanas, mire.
2: Muchas gracias, buenas noches.
1: Ándele.

0: ¡Ay, no más! ¿Qué dicen nomás? Hasta parecen Satanás, ¿verdad? No, pues este... En serio, que yo no me voy a ir de aquí sin regalar el boleto, ¿verdad? Pero me tienen que interrumpir y decirme qué es lo que quieren ganar. En estos momentos, ¡Jaripeo Baile! Con los dos de Tamaulipas, banda Los Montoya, en Hemford, California, terrenos de la Feria de Hemford, llega nada más y nada menos que banda Toro. Súbele a tu radio porque en estos momentos te vas a ganar tu boleto para irte al gran evento. Ya me voy a ir, ya me quiero ir. Interrúmpeme, para que te ganes el boleto. Bueno, buenas tardes, Radio La Única Mexicana. Estamos al aire. ¿Cuál canción va a querer?
1: Estoy bendecido ahora. Otra vez soy yo.
0: Ah, caramba, ¿qué pasó?
1: Pues los boletos no los quiero, pero están ahí jodiendo que... Ándale, interrúmpalo.
0: Ah, ya, ya.
1: Te los van a ganar.
0: Sí, sí, sí.
1: Y le estoy diciendo a la alma negra, no quiero ir, te vas a ir, háblale, márcale.
0: Sí.
1: Como que ya te dieron permiso, las viejas mandilonas.
0: Bueno, pues, son holgazanas que no quieren trabajar.
1: No es de puro coraje, ponme la clave privada con el recodo.
0: ¡Clave privada!
1: Sí. Y le dejo los boletos a una dama, ojalá que hable una damita y se lo gane y que se arregle bien chula y hermosa.
0: Ah, bueno, pues gracias. Ahorita viene ya la canción, ahorita viene. Vámonos, ven. Clave privada, ¿verdad? En estos momentos, interrúmpanme porque ya nos vamos. Y viene, ¡ay! En estos momentos. A ver. Bueno, buenas tardes, Radio La Única Mexicana, estamos al aire.
2: Sí, ¿me puedes complacer con una canción y regalarme los boletos?
0: Ah, caramba, quiere dos cosas al mismo tiempo.
2: Pues sí, es que ya hablé y no me dice los boletos, me da las dos.
0: Ah, caramba. No, pues está bien. Oiga, nomás una pregunta sencilla. ¿Cuál banda va a estar en el jaripeo, en el puro jaripeo?
2: La banda Toro y los dos de Tamaulipas.
0: Ay, ay, ay. Bueno, ¿de dónde nos llama?
2: De aquí, de Dinuba, California.
0: De Dinuba. ¿Y si va a ir al baile?
2: Claro que sí, si me lo regalan.
0: Pues nomás es uno, no crea que ando tan explícito.
2: Ah, ok.
0: Nomás es un boleto, su chalá, de este jaripeo, en el puro jaripeo.
2: La banda Toro y los dos de Tamaulipas.
0: Ay, ay, ay. Bueno, ¿de dónde nos llama?
2: De aquí, de Dinuba, California.
0: De Dinuba. ¿Y si va a ir al baile?
2: Claro que sí, si me lo regalan.
0: Pues nomás es uno, no crea que ando tan explícito.
2: Ah,

0: Una última pregunta. ¿A qué horas tiene que estar en la puerta para que su boleto sea válido?
1: ¿A las 7 de la tarde?
0: No, ya mejor ni vaya. ¡A las 5 de la tarde!
2: A las 5.
0: ¿Va a ir o no va a ir?
1: No voy a ir.
0: Ah, ve nomás. Fíjense nomás. Ay, ay, ay. Bueno, pues muchas gracias. ¿Cuál canción es la que va a querer?
3: Por tu maldito amor.
0: Por tu maldito amor. Bueno, pues muchas gracias. Ahí estamos, vienen nomás. Me hicieron entretener, ¿verdad? Pero de todos modos, ni modo, ¿verdad? Ya estuvo. Es que tienen que estar ahí antes de las 5 de la tarde, ya a las 7, pues ya no. No es un jaripeo baile, ¿verdad? La clave privada. Me pidieron clave privada, ¿verdad? Así suena. ¡Súbele a tu radio, Zapata! ¡Súbele a tu radio!

En estos momentos, nos vamos a los terrenos de la Feria de Genford porque estamos regalando los boletos sábado 26 de septiembre en los terrenos de la feria. Llega nada más y nada menos que los dos de Tamaulipas, 559-369-6065. Tienes que estar antes de las 5 de la tarde. Antes de las 5 de la tarde tienes que mostrar tu identificación. Bueno, nada más les llamo para decirles que, pues, nomás ganas una vez, ¿verdad? Jesús Tafoya ganó dos veces. ¿Qué pensará que le vamos a dar un puño de boletos o qué? No, es una lista donde está cada persona, ¿verdad? Entonces, pues muchas gracias y aquí nos vemos el día de mañana. Nos vemos.

Sí, mañana voy a venir, ¿verdad? Uh-huh. Sí. Voy a estar aquí con ustedes. ¡Ya me voy! ¿Qué estoy ahí diciéndoles, pues, total? Ya me voy, yo estoy ahí diciéndoles que ya me voy. Y no me voy para nada. ¡Ahí nos vemos! ¡Ay! ¡Nos vemos, mi gente! ¡Ya me voy! Muchos bandas dicen, ya te hubieras ido. ¡Ahí nos vemos, charalero! ¡Ya estuvo! ¡Ahí nos vemos, Zapata! ¡Ya me voy! ¡Ahí nos vemos, Benito Montero! ¡Nos vemos, Pancho! ¡Nos vemos, ¿cómo se llama el otro? ¡Santos! 5 personas me escucharon ahora. ¡Qué vergüenza la mía! Mejor así, mejor me quedo en mi casa. ¿Qué ando viniendo? ¿Para qué vengo? Pura vergüenza. Bernal ya no escucha. Ya él se olvidó. Gerardo también ya se olvidó. Ya. Eran 7 personas las que me escuchaban. Ahora, 5 nomás me escucharon. Ni modo, ahí nos vemos. Ya me voy. Fíjate nomás, qué vergüenza la mía. ¿Qué va a decir mi señora madre? Ya nadie te escucha, hijo, ya nadie te escucha. Nadie te escucha ya. ¡Vámonos!

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Y aquí tenemos los boletos para los jaripeos y bailes del valle.

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0: 2 horas, 46 minutos.
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1: 0 hora, 6 minutos.

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1: Y seguimos con los dioses en vivo, Juan Moya y los del Valle. Ahora con sus amigos de Parra.

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1: 0 hora 57 minutos.

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0: 4 de la mañana, 11 minutos.
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3: Son las 5 de la mañana, 7 minutos.

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0: Son las 6 de la mañana, 10 minutos.
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1: Son las 6 de la mañana, 41 minutos.
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Y bueno, seguimos con más corriditos en la mañana del día de hoy. Seguimos con más corridos. ¿Qué rolita quieres? ¿Quieres alguna canción en especial? Márcale aquí a la radio al 559-369-6065. El número de teléfono a marcar es el área 559-369-6065. Díganos, pida tu rola, que aquí estamos para complacerles. Pide tu rola, ¿eh? 559-369-6065. Órale pues, ¿eh? ¿Qué corridito quieres? ¿Qué corridito se te antoja? 559-369-6065.

0: Órale, mira nomás, señores. Vamos con llamadas telefónicas. Hasta ahí complacimos para nuestra gente que anda escuchando la radio ahorita, ¿eh? ¿A quién fue esta rola?
1: José Pérez.
0: José Pérez. Salud para el compa José Pérez en la ciudad de Del Rey. Del Rey. Tengo los últimos boletos para Eslabón Armado, ¿eh?
1: Chanfle.
0: Sí, ahorita les digo, ahorita les digo, ahorita les digo. ¡Buenos días!
2: ¡Hola, viejón!
0: ¡Ey, qué pasa, hombre!
2: ¡Écheme una rolita aquí para los pájaros caídos!
0: ¡Órale! ¿Dónde vamos a llevar el lonche hoy o es diferente?
2: Sí, ándale, mero.
0: ¡Órale!
2: Échale
0: ya.
2: ¡Échale una de Lenita!
0: ¿Cuál quieres, el correo de Lenita?
2: Sí, el correo de Lenita, apoyo para la cuadrilla que está escuchando a todos.
0: ¡Órale! ¿Los armadillos de la sierra quieren escuchar
2: ándale,
0: allá?
2: ¡Los armadillos, ándale!
0: ¡Órale! ¿Y qué? ¿Ya están listos para recibir el lonche hoy o qué rollo?
2: Sí, no, pues por eso no venimos nada sin lonche.
0: ¡Órale! Nomás esperando que hayan llevado las chelas.
2: No, chelas no, no permiten.
0: ¡Oh, no permiten!
2: No, pura soda.
0: Oh, pura soda.
1: Ah, agüita de melón.
0: Agüita de melón.
2: Sí, ándale.
0: Órale, pues ahí nos vemos más tarde entonces. Aquí está la rola ya sonando.
2: Órale.
0: Órale. Gracias. Órale, pues.

0: Ahí nomás, ahí está la canción. Ahí nos vemos otro día, mi Elenita. Complaciendo en el día de hoy. ¿Algún corrido que quieres? Márcale a la radio al 559-369-6065. Los que han ganado boletos para Eslabón Armado, mañana nos vemos allá, ¿eh? En el William Soraya Theater de Fresno llega el concierto de Eslabón Armado, ¿eh? En su tour, Amor Nocturno. Tengo el último boleto ahorita para alguien que lo quiere, de volada.
1: Tienes dos.
0: Sí, pero voy a regalar uno ahorita.
1: ¿Y el otro?
0: El otro más al rato. Así que si lo quieres, de volada, porque hoy es el último día para regalar los boletos para Eslabón Armado. ¿Quieres boleto? Llámame ahorita aquí a la radio, ¿eh? Al 559-369-6065. 559-369-6065. Para Eslabón Armado, primo, los boletos aquí lo tenemos en Radio La Única Mexicana, ¿eh? En el show de Jorge Velázquez. Así que si quieres boleto para Eslabón Armado, el número de teléfono a marcar es 559-369-6065.
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6: Vamos a corriditos, vamos a rolas. ¿Quién quiere rolas? ¿Y quién quiere boletos para Eslabón Armado de volada? Márcale al 559-369-6065. 559-369-6065, ¿eh? ¡Buenos días!
7: Oye, no hay nadie.
6: No hay nadie, se fue. Tatara. Vamos a más programación aquí, continuando, porque el tiempo se va muy rápido y hay que seguir, ¿eh? ¡Buenos días!
8: Sí, buenos días.
6: ¡Ey, qué pasa, primo! ¿Dónde andas o qué rollo?
8: Aquí en Señor, frente.
6: ¡Órale! Ahí se la lleva, ahí se la lleva. ¿Y qué pasó? ¿Qué rolita quieres o qué rollo?
8: Cualquiera te puedes poner.
6: Órale, pues, y a ver, cuéntanos, ¿dónde escuchas a Jim Senga? Dices, ¿ah?
7: Órale, ya se fue.
6: Ya se fue. Bueno, señores, oye, nomás, hombre, se le está terminando el saldo a todos.
7: Ay, ay, ay.
6: Órale, pues, seguimos con más rolas en...
7: En la hora...
6: Pesada. Órale, pues, síguele marcando, ¿eh? Síguele marcando porque aquí estamos en vivo la mañana del día de hoy. Es viernes.
7: Es viernes.
6: ¿Cómo dice...?
7: Mira nomás.

Ahí están las rolas complaciendo en el día de hoy. Vamos a más llamadas. Épale, síguele marcando. Síguele marcando al 559-369-6065. Órale. Sí, márquele, márquele. El último corrido. ¿Quién la quiere? El último corrido. Cinco, cinco, nueve, tres, seis, nueve, sesenta, sesenta y cinco para el último corrido.

0: Titón Tan. Buenos días.
1: Buenos días, amigazo.
0: ¡Ey, ya levántate, primo!
1: Ya estoy despierto. Además, yo creo que estoy hasta volando.
0: Oh, con razón, algo hizo, ¿no? En el techo. Dije, ¿qué estará ahí arriba? ¿Y eras tú, ya? ¿Ahí andas, ya?
1: No, ya, ahí ando, trabajando.
0: Órale, este sí trabaja, no como otros.
1: No como mi cuñado se la pasa todo el día jugando Fortnite.
0: Ya, no te digo pues. No te digo. Y a ver, ¿qué rolita quieres?
1: Tierras Michoacanas. Originales.
0: ¿Tierras Michoacanas?
1: Sí.
0: ¿Tierras Michoacanas? ¿Y en qué ciudad andas volando? ¿Qué rollo?
1: Ahorita en Ridley.
0: Ahí andas volando en Ridley. Ay. Eso es todo, pariente. Pues dele gas, que aquí está la rola ya para que la subes al radio.
1: Gracias.
0: Órale, pues, gracias por escucharnos. Vamos complaciendo con más rolitas, ¿eh? Tengo el último boleto, que les dije, el último boleto para Eslabón Armado de volada, si quieres el último boleto. Pero tienes que ir, el único requisito que tienes que ir mañana, ¿eh? A las 8 de la noche abren las puertas ahí en el Sorayan Theater para el gran concierto de Eslabón Armado, primo.
2: Mira, ella baila sola.
0: Eslabón Armado.

0: canción. ¿Dónde andas escuchando? ¿Qué rollo?
1: Aquí andamos, aquí en la parte de Baselia.
0: Oh, hasta allá andan.
1: Hasta acá andamos.
0: Órale pues, y a ver, y cuéntanos, ¿para quiénes son los saludos? Mándale los saludos.
1: Un saludo para Raúl Tejeda.
0: Órale,
1: que andan chingan el concreto.
0: Él sí trabaja también, no como otros.
1: No como otros, que nomás estamos con el celular nomás.
0: Sí, no, nomás chateando ahí con la, ya sabes.
1: Ándele.
0: ¿Y qué pasó? Sí. ¿Qué? Cuéntanos.
1: Y también quiero que me manden saludazo para mi tío de Tulare. Allá es una chulada de persona que quiere un saludo, que quiere salir en la radio, dice el güey.
0: A ver, pero pásale el teléfono, puede que te diga algo, que te regaña de perdiz.
1: Mando saludos para la
0: real.
1: ¿Para quién?
0: ¡Órale, tío! ¡Hey, tío! ¿Qué pasa?
1: ¿A qué andamos? ¿A
0: el sobrino ya quiere pistear ahí, que compres un seisito?
1: ¡Haz un pinche 12!
0: Sí, no, él ya quiere pistear, que es viernes el sobrino.
1: ¿Eh? ¿Oh, sí? ¡Ah, ya! ¿Puedo comprarle un 12 porque es viernes?
0: Sí, es viernes de peda.
1: Sí, sí.
0: Órale.
1: La Rubia y la Morena, la canción.
0: Rubia y la Morena, ahorita se la buscamos, pues, ahorita se la sonamos.
1: Además, aquí estamos escuchando.
0: Órale, gracias por escucharnos.
1: Gracias, señor.

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Señores, ahí estamos, pues. ¡Órale! Hemos arrancado la siguiente hora del Morning Show de la mañana, así que buenos días. Ya estamos sobre la hora. Es viernes, es viernes. Viernes, viernes.

mejor. Buenos días. Y aquí le voy a subir a... le voy a subir un poquito de ambiente. Enteren. Ay, ay, ay. Sabor.

señores.

Vale. ¿Quieren alguna movidita, alguna cumbia? Márcale aquí a la radio al 559-369-6065. Es el número de teléfono para que lo actives. 559-369-6065. Y también, ahorita abro la línea para regalarle el boleto, porque el boleto de Eslabón Armado lo quiero regalar a usted, pero tiene que ir, tiene que ir mañana, porque también tengo boletos para la ciudad de Hanford, en los dos de Tamaulipas, para mañana también, órale pues, así que ya lo saben, a marcar ahorita el número 559-369-6065, el número de teléfono aquí de la radio para hablar conmigo, 559-369-6065. Dale gas de volada al ping pong pan, márcale.

0: Voy a ir a identificaciones y regreso rapidito. Ahorita regreso con más.
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Tranquilo, güey, tranquilo, güey. Era nomás. Ay, ay, ay, el ritmo y sabor que tenemos en la mañana del día de hoy. Órale, teléfono a marcar 559-369-6065.

0: dale, dale. Órale, pelotero a la bola, Fabi. ¿Cuál es la que viene?
1: Esa, esa. Que se pare la bola.
0: Un saludo para José.

0: feliz, feliz. Así llegamos al final de las movidas. Un saludo especial para toda nuestra gente que anda escuchando en el día de hoy, en la mañana de este viernes. Es viernes, fin de semana para disfrutar, fin de semana para gozar, que se viene el viernes. Bueno, vámonos con todo, señores y señoras, en la mañana del día de hoy hay que hablar de fútbol. Es viernes, viernes, comenzando el fin de semana, donde hay encuentros, partidos de fútbol en este fin de semana.
1: Exacto.
0: Y vamos a hablar qué información nos trae Nelson el día de hoy, hablando de deportes. A ver cómo está la selección mexicana.
1: Ay, ay, ay, cómo anda el Real Madrid.
0: Cómo anda el Real Madrid, ¿eh?
1: ¿Qué dice el Mbappé?
0: ¿Qué dice el Mbappé? Bueno, vámonos con Nelson. Nelson, buenos días, good morning.
2: Hola Jorge, ¿qué tal? Buenos días, saludos para ti, para el perro, para todos los amigos oyentes, para la gente que está en la conexión, abrazo grande a esta hora, por supuesto, información, novedades, temas que tienen que ver con el fútbol internacional. Vamos a comenzar con la Liga MX porque hay fecha hoy, dos partidos, Atlante contra Monterrey, Tijuana frente al Atlas, y para el día de mañana se van a jugar cuatro partidos. El equipo de Cruz Azul va a enfrentarse a los Diablos Rojos del Toluca, un equipo que lo ha dicho Joel Wiki, que van disminuidos por lesiones, por jugadores que van a con la selección nacional al partido frente a Colombia también, hablando de México-Colombia, que se va a jugar el día de mañana. Así las cosas, Cruz Azul Toluca, mientras tanto que Chivas frente a Querétaro y Santos frente al equipo de los Tuzos del Pachuca. Los Tigres, que están en capa caída, van a enfrentarse a los Camoteros del Puebla. Para el domingo se cierra la jornada con tres partidos. Pumas frente al equipo de los Atuneros del San Luis, los Esmeraldas de León contra el equipo de Juárez y Necaxa frente a las Águilas del América. Compromiso importante también, por supuesto, en la Liga MX. Así las cosas para esta jornada de fin de semana. Tabla de posiciones, repasamos. Toluca está primero con 19 unidades, 18 tiene el equipo de la Chiva, 17 el América, Cruz Azul con 16 unidades, debo decir, 14 el equipo de Querétaro, León con 14, igual también el equipo de Tijuana con 14, Puebla con 14, más abajo Atlas que tiene 14 y 13 Monterrey, por ahí viene el equipo de Pachuca, Pumas que también trata de buscando meterse en zona de clasificación, y en el fondo, a pesar de que ganó el fin de semana el equipo de Juárez que le pegó a Tigres, sigue en el último lugar con solo 3 puntos en la tabla de posiciones. Hablemos de selección nacional de México, por supuesto. Va a enfrentarse, decíamos, frente a la selección de Colombia, valga la redundancia, partido que se jugará mañana en Baltimore. A ver cómo está, porque para la costa este de los Estados Unidos se está anunciando una tormenta fuerte con mucho viento, lluvia para el fin de semana, más que todo en las zonas costeras. Veremos a ver, por ejemplo, en la ciudad de Nueva York, en parte de lo que es Long Island, hay amenaza de inundaciones y de fuertes vientos huracanados en las zonas de las costas. Vamos a estar atentos a eso, pero a ver si no afecta también los partidos que se van a estar jugando en el marco tanto de MLS como también de lo que es el amistoso de México, entre otras selecciones, México-Colombia. Bueno, así las cosas. Escuchemos qué dijo el jugador Isaías Violante, que es de las Águilas del América, pero que juega con selección nacional, concentrado con esta selección azteca de el señor Rafa Márquez. Escuchemos a Isaías Violante.
3: Justamente creo que a lo mejor viví mucho con mi familia el Mundial del 2014 en Brasil, esa selección que también nos ilusionó mucho, que era una muy, muy buena selección, y justo el momento donde yo llego a Toluca, en su momento a la Casa Club, me tocó ver el partido de México-Alemania. Yo no conocía a nadie, como que todos teníamos una tele, una sala, y toda la Casa Club se juntó ahí, y justamente ahora que dices de Chucky, metió gol el Chucky, y todos como aventando cosas y celebrando con gente que a lo mejor no conocía, y creo que eso es de los momentos que más han marcado mi vida con respecto a la selección mexicana, y que justamente iba llegando a luchar por un sueño.
4: Y futbolísticamente, ¿cómo te sientes en el presente? Ya lo decías, arrancaste muy bien el torneo con América. ¿Cómo te has sentido? Ya llevas, este es tu tercer torneo con el club. ¿Cómo ha sido el paso de llegar de Toluca al América y este año y medio que ya estás por cumplir en Cuapa?
3: Creo que, como te lo he dicho, mucha responsabilidad, mucha exigencia. Venía de a lo mejor de estar en mi zona de confort en Toluca. Creo que el cambio fue algo necesario y para mejorar a lo mejor en lo personal. Sé que a lo mejor no se han dado los resultados que uno quisiera, pero poco a poco me he ido consolidando. Creo que ahora en este torneo me ha ido muy bien con el cambio de entrenador. Estoy muy agradecido también con lo que hice con André. Creo que no fue mi mejor versión. Me lesioné, tuve ahí muchos altibajos, pero pero ahora que está el profe Almada, creo que me ha dado más oportunidad, he demostrado un poco más y la gente confía más en mí. Entonces, simplemente eso, seguir trabajando y defendiendo el equipo como todo. Y
0: ahí está hablando el veracruzano, 22 años el muchachón, futbolista, pues ahí, Isaías Violante.
5: Así es, ¿no? Un buen jugador y además tiene mucho futuro el muchachón y además está muy emocionado en el transcurso de las entrevistas que ha tenido el muchachón. Admira a ciertos jugadores y va por buen camino, Nelson.
2: Va por buen camino, que eso es lo importante, y aparte también ya formando parte de Selección Nacional, que dice que su experiencia cuando llegó a Toluca fue a observar el partido de Selección Nacional, que no conocía mucho a nadie prácticamente, y el grupo ahí todos eran una familia, observando lo que era el partido, por supuesto, donde marcó gol el Chucky Lozano. Así que vamos a estar atentos a todo lo que se dé. Recordemos que también hoy hay actividad en el ámbito del fútbol internacional, los deportes, hay jornada en el marco de lo que es la Nation League de la UEFA. Se va a jugar el partido entre Italia frente a Bélgica, Turquía hablará contra Francia, Arda Güler frente a Kylian Mbappé, mientras tanto que Nation League de la B de la UEFA va a jugar Georgia frente a la selección de Irlanda del Norte, Hungría lo hará contra Ucrania, Polonia frente a Bosnia Herzegovina y la selección de Suecia frente a Rumania. Esos son los compromisos en el marco de la UEFA Nation League. En partidos que también ayer se desarrollaron, el debut de dos técnicos, el caso de Xavi Hernández con la selección de Países Bajos, empató con Alemania 1-1. Debutaba también como técnico en la selección de Alemania Jürgen Klopp, el técnico que había dirigido al conjunto de el Liverpool en la Liga Premier Inglesa. Incluso se encontró con algunos futbolistas que lo dirigió, como el caso de Gory Gapo de la selección de Países Bajos y el mismo Virgil van Dijk. 1-1 terminó ese compromiso. La selección de Serbia perdió con Grecia por marcador de 2-1 y la selección de Noruega, con doblete de Erling Haaland, le ganó por 3-2 a Dinamarca, mientras que Portugal 1-0 a la selección de Gales con gol de Joao Félix. Jugó Cristiano Ronaldo, pero no marcó el jugador Cristiano CR7. Así las cosas en el marco de lo que tiene que ver con la Nation League. Los compromisos, decíamos, por supuesto, mañana estará interesante también. Van a haber compromisos en Nation League de UEFA, donde la selección de Chequia va a enfrentarse a Croacia, y el otro partido que es muy esperado es Inglaterra frente a la selección de España. Recordemos que se enfrentaron en la Copa del Mundo y lo ganó la selección española. Veremos a ver qué pasa entonces en este marco de lo que es el fútbol internacional, el marco de la UEFA Nation League. Así las cosas. Hablando de otros deportes que tiene que ver, por supuesto, con Copa de Naciones, pero en este caso de la CONCACAF, hubo partidos ayer, anoche, partidos desarrollados donde la selección de Puerto Rico perdió con Guyana, la República Dominicana le pegó a Nicaragua por 3-2, Haití le ganó a Trinidad y Tobago por marcador de 3-2, debo decir, y el resultado que sorprende a algunos y causó malestar en la prensa costarricense, la derrota de Costa Rica frente a la selección de Curazao, 4-3. Hoy hay compromiso, Jamaica en Kingston va a recibir a la selección de Guatemala, Honduras en territorio hondureño va a enfrentarse a Surinam, y El Salvador en San Salvador va a jugar frente a la selección de Martinica. Así las cosas en el marco de lo que tiene que ver con la Nation League de lo que es la Copa, sí, de Naciones de la CONCACAF. Veremos a ver qué pasa entonces en ese marco de partidos interesantes, por supuesto, en lo que tiene que ver con el fútbol internacional. Por otra parte, también en el béisbol de las Grandes Ligas, pasando la pelota caliente, hay actividad hoy. Los Chicago Cubs van a enfrentarse a los Medias Rojas de Boston, los Orioles de Baltimore contra los Yankees de Nueva York, en otro compromiso también decíamos, partido el caso de los Cerveceros de Milwaukee frente a los Marlins de la Florida, y los Cardenales de San Luis contra el conjunto de los Rockies de Colorado frente a los Medias Blancas de Chicago, y los Guardianes contra los Royals de Kansas, para que el equipo de los Rangers de Texas se enfrente a los Mellizos de Minnesota, y los Diamondbacks de Arizona estará jugando con los Padres de San Diego, los Astros de Houston contra los Atléticos de Oakland. Así las cosas en el béisbol de las Grandes Ligas. Por supuesto, todo lo que se viene, señoras y señores, en el ámbito del fútbol internacional y los deportes, acá se lo contamos a través del show de Jorge Velázquez. Por supuesto, lo pueden seguir como siempre también en las plataformas, en Nelson Rubio Sport. Ahí estamos con toda la información. ¿Qué pasa hoy en MLS? Mañana, partidos que se van a estar jugando: Atlanta United contra New York City, Montreal frente a Cincinnati, Charlotte lo hará contra Chicago Fire, Philadelphia Union recibe a Orlando City, New York Red Bull contra el San Luis City, Austin frente a San Diego, Dallas contra Los Ángeles Fútbol Club, Houston Dynamo contra el Sporting de Kansas City, Nashville frente a Toronto, y el equipo de Seattle Sounders va a recibir a Minnesota United. Real Salt Lake va a enfrentarse a New England Revolution, y Los Ángeles Galaxy reciben a Colorado, San José Earthquakes frente a Portland Timber, y Vancouver contra DC United. La jornada también es del fútbol de los Estados Unidos. Mi querido Jorge, así las cosas, un abrazo, buen fin de semana para todos. Si Dios así lo permite, nos reencontramos el lunes acá en el show de Jorge Velázquez con toda la información deportiva.
5: Para todos los que estén atentos a lo que puede pasar en cuanto al debut de México también, pues que te siguen las plataformas digitales, Nelson.
2: Ahí estamos, sí señor, en Nelson Rubio Sports, ahí estamos con toda la información. Un abrazo grande, buen fin de semana para todos.
5: Igualmente.
1: Muchas gracias.
5: Thank you very much, Nelson.
2: Gracias, gracias.
5: Bueno, señores, fue Nelson con toda la información deportiva en el día de hoy, ¿eh?

0: ¿Cómo dice? Mira nomás. Identificación y regreso rápido.
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0: Tan, tan, tan. Señores, señores, seguimos con más rolitas. Más al ratito nos vamos a ir ahí a la cuadrilla de los pájaros caídos en Sanger. Allá estaremos entregando el lonche a las cuadrillas, a la cuadrilla ganadora de pájaros caídos de Sanger. 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
1: Órale.
0: Órale pues, Dice, un saludo a los de Electric Men, que ahí andan ahí, jalando.
1: Ay, ay, ay, yo pensaba que jodiendo, ¿no? Jalando, sí.
0: Dice, allá anda ahí en Limor, Allá andan ahí, un saludo, dice, también para ¿qué?
1: El Pachacho, el Pollo, Manuel, el Primo, Guti, Héctor, el Pelón, de parte de El Temojín, alias El Salitas. Que el Temojín y sus ahí. El Salita.
0: El Salita.
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1: Son las 9 de la mañana, 4 minutos.

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0: Mis amigos de Radio La Única Mexicana, claro que sí, señoras y señoritos, lo prometido es deuda. Estamos aquí pues con la cuadrilla ganadora, ya preparándonos en la ciudad de Denver, California, nos tocó esta vez acá con la cuadrilla de los pájaros caídos. Secretaria, ¿cómo miras el ambiente el día de hoy aquí en la cuadrilla?
1: Muy buenos días, pues mira, el ambiente está pero bien, bien, bien. Ya estamos aquí listos y preparados para entregar el lonche a la cuadrilla ganadora. Y pues andamos aquí con mucho gusto y pues con mucho placer aquí, ¿verdad? Para poder entregar la comida.
0: Claro que sí, por acá están ya Proteus, está María, la otra María. Silvia. Denise. Ando equivocado. ¿Cómo mira la cosa? Ya andamos preparados aquí para entregar el lonche. Llegaron temprano, ya andan los trabajadores acá. ¿Cómo miran la cosa?
2: Aquí está muy bien. Aquí venimos a traerles lonche a la cuadrilla ganadora y también a promocionar nuestros servicios que ofrecemos con Proteos.
0: Claro que sí. Brevemente vamos a mencionar algunos de los patrocinadores. Pues ya anda por acá Proteos. 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También, a ver si no se me olvidan algunos, taquería, los chamacones de El Vítor, ya acomodándose también por acá. ¿Quién más nos falta? Y caramba, me agarraron en ayunas, no puedo pensar en ayunas. También el guardián de su casa, Guardian Air, muchas gracias ahí para ellos. Y ya andan llegando por acá los muchachos, ya la cuadrilla, pues ya andan pues están trabajando todavía, pero ya nos hablaron, dice, ¿cómo andamos? Ya andamos casi listos, así que, perdón ahí, ahorita voy a agarrar los patrocinadores, bien la hoja, porque nos agarran aquí, pues, sobre la marcha, preparándonos, para dar este lonche a la gente del campo que se ganó, la cuadrilla de los pájaros caídos. Yo traigo esa pregunta atravesada en el pescuello, ¿por qué los pájaros caídos? Pero eso será cuando estemos ahí con ellos, ya que salgan a comer, ya... Por acá llegando todo el equipo de La Única Mexicana, los que van a venir, ahí están llegando ya los muchachos. Me voy a decirles, hacerles señas que aquí estamos. Regresamos a cabina, gracias en la cuadrilla el día de hoy, La Única Mexicana, pues agradeciendo a todos los patrocinadores. Regresamos a cabina.

0: Son las 9 de la mañana, 31 minutos.
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0: Son las 10 de la mañana, 11 minutos.
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1: Son las 10 de la mañana, 50 minutos.

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4: En serio, ¿qué tal amigos, amigas? ¿Cómo lo están pasando? ¡Feliz día! ¡Feliz viernes! 25 de septiembre.

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5: Son las 11 de la mañana, 21 minutos.
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La única mexicana, 100.3 FM, ahora más cariñosa que nunca. ¿Qué tal? ¿Cómo la están pasando, amigos, en este viernes? Viernes ya 25 de septiembre. Felicidades a quienes cumplen años el día de hoy. Espero que se la estén pasando perfectamente bien y que tengan un bonito día, señoras y señores. Muchas gracias por acompañarnos. Estamos contentos de haber llevado el lonche a la cuadrilla ganadora. Felicidades, la cuadrilla ganadora de los pájaros caídos de nuestro amigo el Buki, el presidente de los pájaros caídos, el Buki. No es el Buki de la radio, es otro Buki, hacemos la aclaración. Así para que no haya malos entendidos. Vamos con la música. 11:26 minutos.

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0: Así es, amigos, amigas, gracias por acompañarnos a través de Radio La Única Mexicana 100.3 FM, ahora más cariñosa que nunca. Mi compañero El Buki, ya contento después de haber comido, le llevaron el lonche a las cuadrillas. Compañero, ¿cómo anda por allá con la cuadrilla?
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0: Qué rico, hace mucho que no tomo agua de guayaba, fíjate, agua de piña sí, agua de Jamaica, agua de horchata, pero agua de guayaba está raro, ¿verdad?
1: Sí, no, agua de guayaba, no, y fíjate que es muy saludable, está bien sabrosa el sabor a guayaba, aparte de las propiedades nutritivas, tiene también propiedades medicinales para fortalecer el sistema inmunológico, la guayaba, sí. Fíjate, tiene mucha vitamina C, la guayaba te ayuda, como ahorita este tiempo de la gripe, para que te proteja, fortalezca tu sistema inmunológico y no te enfermes de la gripe.
0: ¿Y de cuál vitamina tiene? ¿Cuál vitamina? ¿Vitamina G de vitamina guayaba?
1: Vitamina C. Vitamina C.
0: Oye, pues dije, vitamina G, pues es guayaba, vitamina G. La piña, vitamina P de piña. El mango, vitamina M de mango.
1: Cada fruta tiene su vitamina. Buena onda.
0: ¿Verdad? Está bien. Pepino, pues la vitamina P de piña, es igual, sabe igual.
1: La vitamina pepino.
0: Qué bueno, compañero. Me da gusto verlo. Oiga, compañero, le hablamos aquí a Aide Cruz, ahí de la Estrella Supermarket, pero no me contestó. ¿No le podrá llamar usted después?
1: Ah, Marlene. Yo creo, pues sí, el sábado allí después les mando mensaje.
0: Sí, ok.
1: Debían haber contestado, solamente que le intentes de vuelta.
0: Sí, le llamé dos veces y le dejé mensaje a ver si me llama, ¿ok?
1: Te llama, órale, estoy llamar que sí, mira, porque ahorita vamos a decir de Tacos El Víctor, ubicado en el 20720 al este de la Nuba Avenue en Ridley, California, con teléfono 559-590-7621, que le ofrece las famosas quesadillas, tacos, tortas, burritos, quesadillas, y hacen comida a domicilio, taquizas a domicilio también. 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
0: Me parece bien. ¿Y qué tenemos de información deportiva?
1: La información deportiva tenemos, mira, lo que dijo Cristiano Ronaldo de a este jugador que anda jugando ahora con este con Lionel Messi. Teníamos la nota. Se estaba quejando este Cristiano Ronaldo, de que pues los jugadores a veces él con su fama y con su influencia en los equipos, con los técnicos, como él siempre ha sido un buen jugador, un excelente jugador y tiene pues influencia, son de los consentidos, ¿verdad? Entonces ahí ayuda a los demás compañeros, pero luego se estaba diciendo que a veces no los los jugadores a los que ayuda, a veces son malagradecidos y pues van y hablan, o cuando se cambian de equipo, pues van y hablan mal y dice, pero que está bien, dice, yo siempre trato de ayudar a la gente, a los demás. Se refería a este jugador brasileño Casemiro, que ahora juega en el Inter Miami con Leo Messi, y que dijo este Casemiro que siempre había querido ganar un campeonato con Leo Messi, y fue por eso, porque lo publicaron ahí en las redes sociales. Entonces por eso Cristiano Ronaldo estaba diciendo que cuando jugaba con Cristiano Ronaldo y Casemiro juntos en el Real Madrid, a Cristiano Ronaldo siempre lo ayudaba cuando ya lo querían dejar ir a Casemiro, cuando lo que el equipo ya lo quería dar de baja, y con su influencia pues siempre le ayudó, y ahora anda pues con su rival acá diciendo que es el mejor, que quiere ganar con Leo Messi un campeonato, pues no.
0: Pues no él también, ¿verdad? No, imagínate que yo diga, no, pues yo soy el mejor locutor aquí de la radio, yo no digo malas palabras, yo tengo más años, tengo más experiencia. No, eso no quiere decir nada, o sea, puede venir otra persona que tenga más un carisma diferente. Además, pues cada negocio, cada trabajo tiene sus propias características. Entonces, hey, hay que dejarle a cada quien en su lugar, y pues Cristiano Ronaldo tiene un lugar muy arriba que nadie, yo creo que ni Messi. Messi tiene otras características diferentes a las de ¿cómo se dice? A las de Ronaldo, ¿verdad? Digo, desde mi punto de vista, Ronaldo yo lo veo como un super atleta, muy dedicado, entrenamiento, exacto, sí, un cuerpazo así, sí, muy fuerte. Y Messi pues tiene habilidades, está más chaparrito, no tiene ese cuerpo así de atleta como atlético, lo tiene. Ándale, pero sin embargo pues es muy muy bueno, muy rápido,
1: muy habilidoso, como dice, sí, muy rápido. Entonces, muy
0: cada quien tiene su sí, manera de ser. Tú tienes tu manera de ser, yo tengo la mía, el Huitzilopochtli también, cada quien, ¿verdad? Entonces, hey, hay que cada respetarnos, uno, sí, hay que respetarnos y que cada quien de lo mejor de sí mismo. ¿Te parece, compañero?
1: De cada uno. Sí, es cierto, estoy totalmente de acuerdo contigo, Humberto. 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Con esto, Humberto, regresamos, cámaras y micrófonos, a la voz chingüengüenchona, ahí contigo con Humberto y el Buki en la 100.3 FM, la más cariñosa del valle. Hasta el lunes, compañeros, feliz fin de semana.
0: Igualmente para ti, brother, cuídate mucho.
1: Dale,
0: nos vemos y nos vamos con el grupo Brindis cuando vuelvas a través del 100.3 FM, la estación que te abraza.

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0: 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Gracias por acompañarnos. Seguimos con la última. No, seguimos con más música. Recuerden, a las 12 tenemos la hora de Vicente Fernández y sus invitados.
1: ¡Qué bien!

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0: Así es, amigos, ahí escuchamos esa gran canción, la canción a Guadalajara, mi Guadalajara querida, porque ya saben ustedes que yo soy de por allá de Guadalajara, soy tapatío de corazón. Así es, y luego le dicen, ¿por qué eres tapatío? No, por los ojos, sí, es que uno me brinca y el otro me zapatea, por eso, así dicen. Bueno, señoras y señores, un saludo para todos los jaliscienses, porque también ahí mi compadrito Roy es de por allá, él es de Los Altos, de Jalisco, mide 6 pies 30 pulgadas. Ay, papá, está muy alto, por eso le dicen de Los Altos de Jalisco. A toda nuestra gente de Jalisco, de Guanajuato, de Michoacán, de Colima, de Sinaloa, de Guerrero, de Zacatecas, de toda la, pues, de toda la República Mexicana, un saludo cordial. Tenemos en vivo y a todo color visita aquí en Radio La Única Mexicana 100.3 a nuestro compañero, el señor Ángel Noriega. Ángel, nomás saluda al público, no, ahorita no vamos a platicar, nomás salúdalo. ¿Cómo estás, Ángel?
1: Estamos muy bien, Humberto Ávila, saludos a toda la audiencia de Radio La Única Mexicana. Es un buen día, 82 grados de temperatura, papá. Fahrenheit.
0: A gusto, y el nombre de tu
1: compañero amigo. Rogelio Gutiérrez, de Madera, California.
0: Rogelio, ¿tú también le dicen Roy, también, como a Rogelio?
1: Sí, igual que Roy Ortega.
0: Ándale, pues bienvenidos los dos, vamos a platicar con ellos en un ratito más. Mientras tanto, seguimos con la música. Es la hora de Vicente Fernández y sus invitados.

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1: La más cariñosa del Valle Central, claro que sí, amigos, amigas. 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Bueno, ya tenemos aquí a mi compañero, el señor Ángel Noriega, listo para darnos la información. Ángel, ¿qué está pasando en el mundo? Platícanos, dinos, ¿qué es lo que está pasando?
2: Pues, ¿qué tal, Humberto? Muy buenas tardes a toda la audiencia de Radio La Única Mexicana. Es un gusto y un honor el estar aquí en la cabina de la más cariñosa en todo el Valle de San Joaquín. Bueno, pues está pasando de todo, pero en verdad las noticias no siempre son las mejores, ¿no? Sin embargo, algo que sigue sonando a través de los medios de información es la visita de Estado del presidente de China, Xi Jinping, a suelo norteamericano y las reuniones con el dueño de la Casa Blanca allá en la capital, Washington DC. Se dice que tuvieron una cena muy ostentosa, de mucho lujo, mucho dinero. También invitaron a los hombres del business, a los hombres multimillonarios a ese tipo de reuniones. Así que entonces todo eso es lo que ocurrió, todo eso es lo que está pasando. También el presidente chino le dijo a Estados Unidos que pues espera que haya por lo menos otras dos reuniones antes que se termine este año. Y es importante, Humberto, porque aquí hay que decirlo, China no es la nación más democrática del mundo, dado que en China también el presidente se apodera del poder y hay partido único, sí, ¿verdad? No hay elecciones, ¿verdad? No. Y aquí en Estados Unidos, bueno, no hay un partido único, pero hay dos que también son únicos. Cuando no es uno, es otro. Pero aquí lo importante es de que China le dijo al dueño de la Casa Blanca que es mejor que los dos países se respeten y se traten de tú a tú el uno con el otro, porque dijo que si salen mal, entonces la situación va a empeorar en el mundo. Y es que hay que decirlo como es, Humberto. Resulta que China tiene un gran poderío económico, tiene un gran poderío militar, tiene armas nucleares, lo mismo las tiene Estados Unidos. Entonces son dos países poderosos y nadie se quiere levantar la mano. Y ahí es donde Estados Unidos dice, prefiero mejor pues ser el amigo de China, aunque no es la China democrática, ¿verdad?
1: Claro, claro. Pero pues sí, definitivamente ahí se nota el cambio, la manera diferente en que el Pinocho trata a otros presidentes, ¿verdad? Entonces, ahí sí le tiene miedo al presidente chino. ¿Cómo se llama el presidente chino?
2: Xi Jinping.
1: Xi Jinping.
2: Xi Jinping. El chilloncillo. Y hasta tomaron té en la Casa Blanca, así que ahora tenemos un pinochón que ahora también, ya es chino tú, el Pinocho ya es chino. Agarrote chino, imagínate. Y quién sabe qué más agarraría.
1: Sí, sí. Estaba mirando ahí en las noticias también que Donald Trump invitó a su nieta, a una de sus nietas que habla mandarín. Entonces ahí la puso también ella para que se conectara con el presidente para crear pues un buen ambiente, ¿verdad?
2: Pues sí. Bueno, entre millonarios te veas, ¿no? Y la democracia, pues gracias, ¿no? La democracia la dejamos allá en una esquina, pero cuando son países hispanos, Nicaragua, Cuba, Venezuela, entonces ahí vamos a agarrar el garrote y vamos a decir que no estamos de acuerdo con ellos, ¿verdad?
1: Sí, pues es como los bullies se meten con los pequeños porque saben que les van a ganar, pero ya cuando se les enfrenta a alguien le tienen miedo, ¿verdad?
2: Pero Humberto, como las noticias no son buenas, entonces ¿qué te parece si mejor hablamos un poco del segmento México en el corazón.
1: Viene, viene, eso me gusta, me gusta. ¿De qué vamos a hablar ahora?
2: Vamos a hablar de el estado de Yucatán. El estado de Yucatán tiene más de 2 millones de habitantes, cuenta con 106 municipios, su capital es Mérida, conocida como la Ciudad Blanca, también es la ciudad más poblada. Aparte de eso, Yucatán tiene zonas arqueológicas, milenarias, ciudades coloniales y maravillas naturales. Por ejemplo, Chichén Itzá es patrimonio de la humanidad y es famoso por la pirámide de Kukulcán, lo mismo que Uxmal con su ciudad maya y su imponente pirámide adivina. Aparte de que los yucatecos te esperan con los brazos abiertos.
1: Eso, así mero. Pues hay que hacer un plan y nos vamos de vacaciones, mi querido Ángel.
2: Pero todavía no terminamos, ahora vámonos a Campeche de una vez.
1: Vámonos
2: ya
1: a Campeche.
2: Ya andamos allá, pues ahora nos vamos a Campeche. Resulta que Campeche tiene 900,000 habitantes. El estado también cuenta con 13 municipios, su capital es Campeche. Y Campeche es historia y es cultura. Por ejemplo, su centro histórico amurallado, el Fuerte de San Miguel, aparte de qué decir de la calle 59, una área peatonal donde la gente puede andar ahí de restaurante en restaurante, hay cafés, mira, hay galerías, y también qué tal el famoso malecón allí en Campeche, ideal para caminar justamente a la orilla del mar, mirar las olas del mar, los atardeceres, ay, y ay, bueno, ay, sin olvidar su hermoso espectáculo de danzantes muy pintorescos en Campeche. Así que, Campeche, te suspiro, Campeche, te quiero.
1: Ay, papá, entonces, ¿qué vamos a hacer con Guanajuato? Lo dejamos ahorita por el momento y nos vamos a Campeche.
2: Ya me hiciste suspirar. Pues fíjate que justamente cuando entramos en esta dinámica de México en el corazón, lo pensé, si ponía a Guanajuato primero, porque dije, no, van a decir, pues mira, se está aprovechando porque él es ahí el que lo hace y entonces quiere meter a Guanajuato primero, pero no, después vamos a hablar de Guanajuato y de otros estados más. Así que muchísimas gracias, Humberto, por esta oportunidad. También agradezco mucho el acompañamiento del compañero Rogelio Gutiérrez, directamente desde Madera, California, también un fiel oyente de Radio La Única Mexicana, la más cariñosa. Muchas gracias.
1: Gracias a ti. Y aquí está Luis Miguel, México en la piel.

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5: Claro que sí, la más cariñosa del Valle Central. Saludos, saludos cordiales a la señora Alma, siempre escuchándonos a través del 100.3 FM. Muchas gracias. 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Vamos con otra canción de Chente.

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3: La más cariñosa del Valle Central, así es la hora de Vicente Fernández y sus invitados. 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Bueno, seguimos ya en la parte final de la programación, la hora de Vicente Fernández, felicitando a la cuadrilla ganadora, que allá estuvieron mis compañeros y los patrocinadores entregando la comida a la cuadrilla ganadora de este mes. Parece ser que vamos a tener en octubre otra cuadrilla más que se va a entregar la comida, así que esté muy al pendiente para que usted esté siempre escuchando Radio La Única Mexicana 100.3 FM. Con esta nos vamos hasta el lunes próximo. Primeramente Dios, que la pase bien. Feliz fin de semana.

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0: ¡Claro! ¡Ay, qué mal pensado! ¿Verdad, vecino?
1: Sí, sí, vecinita, era un cojín de tela.
0: ¿Es un cojín de tela? Pues claro, ¿de qué iba a ser?
1: De tela.

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Buenas tardes, damas y caballeros. Buenas tardes, estamos arrancando la programación en esta hora de los Tigres del Norte. Y también uno que otro colado, como dice mi compa Huitzilopochtli, en esta hora Tigres del Norte. Buenas tardes, es viernes y el cuerpo lo sabe. Y si te miras en el calendario, también el calendario lo sabe. Tengo el día de hoy la oportunidad, señoras y señores, de que ganes boletos para eventos que vienen este fin de semana. También mucha información que tenemos para que te vayas a divertir todo este fin de semana y también ya el mes que entra. Así que quédate con nosotros. Somos Radio La Única Mexicana, 100.3 FM, la más cariñosa.

Yes, hay cosas que quedan a la medida, Como dicen, está bueno el roto para el descocido. Y es en inglés, hablando de descocidos, vamos a mandar un saludo cordial a toda la gente de la ciudad de Livermore, California, que andan allá echándole ganas al trabajo en la ciudad de Livermore, Kenford. Ahí les mandamos saludos y pónganle ganas y entusiasmo a todo lo que hagan, hombre. Si van a descansar, pónganle ganas. Si van a trabajar también, ponerle todo el entusiasmo. Sí, señor, de lo nuevo, nuevo de Tigres del Norte, de las chicas que se la pasan en las redes sociales. Y también uno que otro chico, Ahí lo tenemos, lo nuevo, nuevo, en Radio La Única Mexicana y la hora de los Tigres.

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0: Ay, ay, ay, la vida, señoras, señores, es precisamente para vivirla. Olvídate del pasado, porque el pasado es polvo, el futuro es viento. Hay que vivir el presente, señoras, señores. Alguien que esté enfermo, lo único que quiere, ¿qué crees que es lo que quiere? Salud, efectivamente. Y quiero el día de hoy felicitar, agradecer al buen amigo Juan Chávez, que nos habló, Leo, para mandarle un saludo en su cumpleaños. Así que, mi compa, hay que agradecer a Dios un año más de vida al compita Juan Chávez. Chávez o no Chávez, él es allá de los Chávez, de la familia Chávez. Saludos, pásala bien bonito, Juanito. Y ya, si hay pastel, pues ahí nos invita mi compa. 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Sí, señor. Primeramente, Dios, allá nos vemos el día de mañana.
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¿Qué hubo? Buenas tardes. Aquí andamos, si no nos vamos, mi compa. ¿A qué nos vamos? Yo, si nos vamos, pues después no nos pagan. Así que mejor aquí nos quedamos. 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Y seguimos con otra de los Tigres del Norte, para toda la racita que ya salió a trabajar. Ahí les va, muchachos, en radio, la única mexicana, la más

Así es. Señoras, señores, ya el Ceja salió de trabajar, ya está ahorita en casa descansando. Ahí le mandamos saludote, nos está mandando también saludos a la gente de San José de Flores, Puritito, Jalisco, México. Y ahí va la rolita, cómo no, para que se me alegre en esta tardecita la gente que anda manejando. Saludos el día de hoy a los que están también echándole ganas en el trabajo, a los que están cocinando. ¿Qué hubo, muchachos? ¡Ánimo! ¡Ay, ay, ay! Ya es hora de comer, ¿verdad? Ahorita te voy a recomendar un lugar para que vayas a comer con toda la familia. Es viernes, viernes de salir a comer fuera de casa. Vale, pues, Tigres del Norte, Tigres, Tigres, Tigres. En Radio La Única Mexicana, la más cariñosa. ¿Hay alguna duda?

es Radio La Única Mexicana. Estamos de pleno, señoras y señores, en la hora de Tigres, Tigres, Tigres del Norte. Y también invitados en esta tardecita. Es viernes y el cuerpo lo sabe. ¿Qué vas a hacer este fin de semana? Bueno, hay muchas actividades. Te vamos a invitar para que también te vayas preparando, porque hay un jaripeo de los grandes, señoras y señores, para irnos a Toro Bravo Arena en Fresno, California. Jaripeo baile. Esto va a ser el sábado 3 de octubre. Anótalo ahí en tu agenda. Ponlo ahí en tu iPhone. Llega la estrella de todas las bandas, Banda Maguey. Llega Chuy Navarro y su 4x4 cantando todos sus éxitos. Ya saben que Chuy pues era parte de la banda Arcángel R15 y ahora trae su propia banda. Hablando también de gente de Nayarit, llega la banda R15 de Nayarit con todos sus éxitos. Y los muchachos de la banda Vallarta Show, ya puedes comprar tus boletos. Hay primeros 30 boletos, solamente 20 dolaritos. El sábado 3 de octubre, ahí nos vemos las caritas. Llegan los toros de Rancho El Morral. No, hombre, estos de Rancho El Morral traen los toros. Pero qué toros, mi compa, para que te vayas preparando para esta fecha. Sí, señor, yo soy de rancho, soy de botas y a caballo. Ahí va de en las rolas que nos están pidiendo, y con gusto estamos complaciendo, señoras y señores, para ponerle saborcito en esta tarde, los Tigres del Norte, con esto que se llama La Manzanita, y es en inglés.

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Olvídate del pasado, porque el pasado es polvo, el futuro es viento. Hay que ver el presente y ahorita que la cosa está caliente. Vamos a tener temperaturas agradables para el fin de semana, ¿eh? Vamos a tener mañana el control remoto allá en la ciudad de Ruili, allá en Furniture Town, para que la gente haga planes. Vamos a tener temperaturas súper agradables. El día de hoy máxima 91 grados, mínima por la noche 66. Mañana, ay, va a estar sabroso, 88 grados máxima, 60 mínima por la noche. Y el domingo va a estar 85 grados mínima, 59. Todo el fin de semana va a estar rico para hacer planes, señoras y señores. Los que van a ir al jaripeo este fin de semana, bueno, que se diviertan en grande. Y los que van a estar con nosotros acá en el control remoto para ver si se ganan la recámara, ¿eh? Ahí nos vamos a hacer las caritas, a ver, comida. Y bueno, donde hay comida, donde hay ambiente, ahí va a estar el famoso burro de la radio. No, hombre, el burro tiene chistes, tiene concursos. La verdad, cuando el burro se presenta, señoras y señores, todo el mundo la pasamos a gusto, nos divertimos a lo máximo. Tengo una información bien importante, señoras y señores. 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Así que ya está, me saludos allá al maestro de parte de aquí, de todos los locutores de Radio La Única Mexicana. Vamos a continuar con más de los Tigres del Norte. Saludos al RB que anda tristón. A ver si con esta canción se los anima. Mi copa RB, la vida es para vivir, mi copa. ¡Ánimo!

piensa en inglés. Buenas tardes. Muy buenas tardes. El hombre no obtiene lo que quiere, obtiene en lo que se enfoca. Así que vamos a enfocarnos en las cosas que valen la pena vivir cada día, señoras, señores. Y una de esas es muy importante, señoras, señores, divertirnos y pasarla bien con nuestra familia. Vamos a invitarte al Festival de la Paz. Ya comenzó, en la ciudad de Induba, California. Ya comenzó el día de ayer, jueves. Y el día de hoy, viernes, pues ya está todo el apogeo ahí para que llegues con toda la familia. A ver, pues muchos antojitos mexicanos, puestos de información, puestos de comida, de entretenimiento. Y el día de hoy viernes comienza de las 5 de la tarde a las 10, el día de mañana a sabadito de las 12 a las 10 de la noche. Y el domingo 27, el Club Iguanis de la ciudad de Iruba va a presentar el baile en el parque, un